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5: 7:21.

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2: 7:42.

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17: 8 y 6.
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8: Hola amigos de la sintonía, ¿cómo están? ¿Qué tal? Bienvenidos al programa La Naturaleza y la Salud. Permítame llegar a sus hogares a través de las ondas amigas de esta prestigiosa emisora. 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En el programa hoy vamos a hablar de una planta tan peruana, una planta tan nuestra que crece en la selva del Perú. Voy a hablar de la chancapiedra, los beneficios de la chancapiedra, señores. Esta planta que ha sido usada desde tiempos preincaicos. Actualmente la gente toma su agüita de chancapiedra para su inflamación renal. 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Oiga, se acuesta y al siguiente día le duele demasiado la cintura, no puede ni levantarse. Está en la chacra trabajando con el pico, con la palana. Se agacha, ya no puede levantarse la cintura, le duele demasiado. Hay personas, amigos, que están parados y sienten que la planta de los pies le quema, le arde. Parece que se han parado en una brasa de candela. Hay gente que les hincha los pies, se le hincha los párpados de la cara, se le hincha las manos, le carga el humor, porque tiene el riñón inflamado e irritado. Señores, los riñones son los filtros de la sangre. Los riñones eliminan las toxinas a través de la orina. Los riñones cumplen un papel importantísimo en la vida de cada ser humano. Cuando se inflaman, se hinchan. Cuando se inflaman, duele la cintura, arde los pies, duele la espalda. Hay gente que sufre de insuficiencia renal. Se le hinchan los pies, se le hinchan las manos. Cuidado, cuidado, vaya a parar usted a un quirófano donde tienen que someterle a una diálisis. Hay gente que se va a los hospitales, a las clínicas, a someterse a diálisis, a dializarse, porque su riñón no está cumpliendo bien la función. Te meten en esa máquina dializadora donde te ponen un carrete en el brazo y por un tubito te sacan tu sangre, toda tu sangre, y por el otro tubito lo van a ingresar. Lo sacan tu sangre, entra en la máquina dializadora, la máquina lo dializa, lo purifica y lo regresa por otro tubito a tu cuerpo. Eso es la diálisis que te hacen. Esa es la diálisis que le hacen a muchas personas. Hay que prevenir, señores. Hay que hacerlo funcionar bien a nuestros riñones. Hay que desinflamarlos para que se sientan bien y puedan cumplir su función normalmente. 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
8: Cuidado amigo, cuidado en quien confías. El diablo, siendo diablo, antes de ser diablo fue un ángel. ¿El ángel más querido de Dios? Sí, señores. Lucifer fue un ángel que Dios le dio poder. Y una vez que tuvo poder, lo traicionó a Dios. Se apartó de él y Dios lo expulsó del cielo, a Lucifer. Por eso, amigo, que el diablo tiene poder. ¿Sí? El diablo tiene poder. Dios tiene poder, el diablo tiene poder. Hay que tener cuidado en ese poder diabólico, en ese poder satánico. Hay seres humanos que tienen pacto con el diablo, practican magia negra, rituales satánicos, te roban una prenda de vestir, lo hacen un muñeco y lo trabajan en una misa negra, en una ceremonia satánica, para que te vean enfermo toda la vida. Visitas hospitales, clínicas y no te puedes curar. Cuidado con esos señores. Estos rituales satánicos destruyen tu negocio, destruyen tu familia, destruyen tu hogar. Tus hijos se vuelven alcohólicos, drogaditos, abandonan los estudios. Oiga, tu esposa se aleja de tu lado, te deja de querer. Empiezas a vivir perro y gato con tu familia, donde te separas. Cuidado, el diablo tiene poder, hay que tener cuidado. Es bueno tener un detente, un resguardo, algo que nos proteja del demonio. 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
10: 9:15.

0: 5 y 26.
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4: 5:31.
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0: 5:36.
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0: 5:36.

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1: Bienvenidos, amables oyentes, al programa La Naturaleza y la Salud. Permítame llegar a sus hogares a través de la radio. Yo soy Segundo Herrera, miembro adherente de la Sociedad Peruana de Medicina Alternativa y Complementaria. Estoy en cabina de radio para hablar de la salud, para tocar temas de interés, amigos. Hablar de la salud es hablar de la vida, porque la salud es vida. Hoy en el programa vamos a tocar un tema importante, un tema que muy poco se comenta, muy poco se habla. Vamos a hablar de las infecciones o inflamaciones del riñón. Los riñones, señores, son los amortiguadores de tu cuerpo. Los riñones son los que eliminan las toxinas a través de la orina. Los riñones cumplen un papel importantísimo en la vida de cada ser humano. Cuando los riñones se enferman, se inflaman, la cintura duele, la espalda duele, arde, quema la planta, los pies se hinchan, los pies, orinas amarillo, sanguinolento, maloliente. Oiga, los riñones se enferman, se inflaman por el abuso de comidas demasiadamente condimentadas. Las carnes rojas inflaman a los riñones. El ají es dañino a los riñones. El café es dañino a los riñones. La sal que consumes es dañino a los riñones. Hay gente que le gusta comer la comida bien salado y eso hace daño a los riñones. Hay personas que le gusta comer la comida bien picante. Sin ají no pueden comer. Ellos con el tiempo terminan con infecciones renales. Muchas personas abusan de las bebidas alcohólicas. Oiga, en la botella de vino dice, tomar bebidas alcohólicas en exceso es dañino. Igualmente en la botella de cerveza dice, tomar bebidas alcohólicas en exceso es dañino. La gente lo lee y toman en exceso. Toman en exceso. Y ese exceso es lo que va dañando a los riñones. Va inflamando a los riñones. De pronto tienes dolor de cintura, dolor de espalda, te quema las manos, se le pelan los pies a mucha gente. Oiga, los pies se pelan, parecen papas cocinadas. Le sudan los pies, le sudan las manos, orinan amarillo, maloliente. Se sientan, ya no se pueden parar porque la cintura le duele. Están trabajando en la chacra con la palana, con el pico, con la barreta. Se agachan y para levantarse tienen dolor insoportable en la espalda. Señores, los riñones están inflamados. Hay que desinflamar los riñones. Hoy te traigo la medicina natural para tus riñones que están inflamados. Hoy te traigo la medicina natural para tus riñones. 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
1: Tus problemas no le cuentes a nadie, amigo. No seas el hazme reír de la gente. A nadie le cuentes tus problemas. La gente lo que hace es reírse, burlarse de lo que a ti te pasa. Se burlan de tu sufrimiento, se burlan de tu mala vida. Se burlan de tu mala suerte. 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Tampoco lo vamos a publicar por la radio. Tus problemas son personales. Yo te voy a llamar a tu teléfono o tú me llamas y vamos a conversar sobre tu problema. 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Así trabajo yo seriamente. Esto no lo publicamos en la radio. Esto no lo hacemos un mensaje. Esto lo hacemos personalmente. Usted y yo vamos a conversar de tu problema. 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Y voy a ver cómo te puedo ayudar. 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

Exactamente, en todo el territorio nacional. Señoras y señores, sean todos y cada uno de ustedes bienvenidos a la edición central de Diálogo Informativo aquí en la Corporación Innova RTV, edición que corresponde al día de hoy, viernes, fin de semana. Hoy estamos viernes, fin de semana, y el cuerpo ya lo sabe, para descansar. Es impresionante.

0: 6 de la mañana con 2 minutos, oyentes, amigos, señoras y señores, desde la Corporación Innova RTV, 88.5 FM, señal satelital. Inmediatamente tenemos el alto honor de presentar para ustedes su programa.
1: Vamos a cantar, vamos a bailar.
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Dirección y redacción de este programa, Avenida Amazonas, número 115, oficina 2 del edificio Perú, en el caserío La Victoria. Recuerde que la calle habla y los vecinos tienen mucho que decir a través de los teléfonos 976-2422-35, 935-688.

Correo electrónico de este programa, billjin47@gmail.com. Sígueme en mi página de Facebook como Diálogo Informativo, te lo agradezco. Son las 6 de la mañana con 4 minutos, 6 con 4. Avanzamos con el programa.

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1: Muy buenos días, señoras y señores, sean todos y cada uno de ustedes bienvenidos a la edición central de Diálogo Informativo aquí en la Corporación Radial RTV. Recuerden que precisamente estamos de nuevo con todos y cada uno de ustedes en este impresionante día de trabajo con la voz de los que no tienen voz. Somos el fiscal auténtico del pueblo. Esta es la edición que corresponde al día de hoy, viernes 24 de julio del año 2026, en el año de la esperanza y el fortalecimiento de la democracia. Todo lo que trabajamos en este programa, estamos cómodamente ubicados aquí en la radio, es decir, en la cabina 1 y 2 de esta emisora.

impresionante. Oyentes amigos, el señor y señores de toda la provincia, hay que bajarle un poquito al fondo, por favor. Son las 6:00 a.m, 6:05 a.m. Saludos a todos los amigos de el centro poblado Coyicate, Tomocho, Rosapampa, Alto Perú, principal cuenca lechera del distrito de Bajo Grande. 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La otra leche viene en tarro bonito con etiqueta full color, pero usted ya sabe cómo lo hacen, cómo le envasan. 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Tome leche fresca de vaca. 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

0: Muy bien, saludamos a toda la gente que nos sigue todos los días en la avenida Chachapoyas, en la avenida Mariano Melgar. Es impresionante, oyentes, amigos, la sintonía en estos importantes sectores de la ciudad de Bahorande. Es increíble la situación en que se encuentran las calles de la ciudad. Esto ya no parece... Oye, tres amigos, una ciudad capital de provincia. Más bien parece que algún ejército enemigo vino y nos bombardeó, oyentes amigos. Y fíjense ustedes cómo estamos. Venga un ratito por la avenida, por el jirón Víctor Raúl Haya de la Torre. El acceso que da a esta emisora es increíble, oyentes amigos. En esas circunstancias no podemos seguir viviendo en una ciudad donde los servicios básicos también escasean. Por ejemplo, hace el miércoles nos sacaron del aire porque el servicio eléctrico se fue en cualquier momento, y así sucesivamente. Ayer en todo el sector de la Victoria, en Puente Versalles, en Jahuanga, se fue el servicio eléctrico y nadie ha dado una razón que tenga que ver con la eliminación del servicio eléctrico en los sectores que les acabo de mencionar. Son las 6:08, oyentes amigos, señoras y señores. Saludos a toda la gente que nos sintoniza en el centro poblado Jahuanga, arriba en el cerro macizo del caserío La Unión. Tenemos sintonía preferencial. Ayer en la tardecita estuvimos por el reposo. Es impresionante el reposo, oyentes amigos, señoras y señores de toda la provincia de Cubamba. Qué bonito está el reposo, y la gente tiene mucho interés en ir a ese lugar a comprar su lotecito de terreno para construir en el futuro su casa, y el interés radica en un solo punto, es decir, en la posibilidad de que en algún momento se pueda reactivar el aeropuerto El Valor. Aunque a mí no me gustaría vivir cerca al aeropuerto El Valor, porque la bulla es terrible, oyentes amigos, de los aviones. Toda la noche, todo el día, en Chiclayo, por ejemplo, la UPI, Señora de los Milagros, está muy cerca al aeropuerto internacional de Chiclayo. El ruido es terrible, oyentes amigos. Señoras y señores, son las 6:00 a.m, es 6:09. Avanzamos con más aquí en el programa. El interés de la gente que tiene, por ejemplo, de ir a vivir al caserío Cayaltí, cerquita al caserío El Reposo, ahí donde está entre Cayaltí y Reposo, habrá unos 5 minutos de distancia. La gente está poblando aceleradamente esos lugares que en otro momento fue apenas el caserío pequeñito, donde había 3-4 casas. Ahora vaya usted a ver, sobre todo al Reposo, hay edificios de 13-4 pisos en El Reposo. Impresionante, oyentes amigos. Hay hoteles, hay farmacias, personal paramédico que atienden a los pacientes que de alguna manera tienen alguna molestia primaria en sus vidas. Son las 6:10. Es impresionante, oyentes amigos, señoras y señores. Hasta Corral Quemado, todo ese sector está prácticamente lotizado. Son las 6:10. Avanzamos con la primera hora de diálogo informativo, señoras y señores.
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0: Son las 6 de la mañana con 11 minutos. Es 6 de la mañana con 11 minutos. Estamos, oyentes amigos, presentando inmediatamente la relación de los principales titulares de la jornada que corresponde al día de hoy. Es una ligereza terrible lo que ha cometido precisamente el parlamentario presidente del Congreso de la República, el señor Rospigliosi, cuando de una manera absurda y majadera le está pidiendo al presidente Balcázar que entregue la banda presidencial, oyentes amigos, el día 26 de julio, y a partir de esa fecha deje de ser presidente de la República. Oye, este hombre es imbécil, y yo no sé qué diablo tiene este Rospulgoso. Oyentes amigos, le ha caído muy grande el cargo de presidente de la República, de presidente del Congreso de la República, y él cree que bajo ese mandato él puede pedirle al presidente Balcázar que entregue la banda presidencial el día... ¿Dónde se ha visto eso, que el día 26 de julio, oyentes amigos, el presidente entregue la banda presidencial a la nueva presidenta de la República? Hoy vamos a conversar sobre ese tema con nuestros comentaristas políticos. Oyentes amigos, el presidente interino José María Balcázar rechazó oficialmente la exigencia de Rospigliosi, quien está buscando adelantar la entrega de la banda presidencial al 27 de julio. Es increíble, oyentes amigos, la fecha señalada y por costumbre es que el presidente de la República entregue la banda presidencial a su sucesor el día 28 de julio en una ceremonia especial en las instalaciones del Congreso de la República. Igual sucedió con el presidente Balcázar, cuando la señora María Alba no le permitió ingresar al hemiciclo para entregar a la banda presidencial al nuevo presidente. Hoy está ocurriendo lo mismo. Oiga, algunos fujimoristas son unos desgraciados, que están pidiendo adelantar a la entrega de la banda presidencial del presidente Balcázar a la nueva presidenta del Perú. La fecha señalada y por costumbre y tradición es precisamente el 28 de julio, donde el presidente que se va entrega la banda presidencial al nuevo gobernante que ingresa, oyentes amigos, y tiene que ser una ceremonia espectacular. Solamente a un imbécil, oiga, a un descerebrado, le puede ocurrir decirle al presidente de la República: hoy tú vas a ser presidente hasta el 26, el 27 entrega la banda y te vas a tu casa. ¿Qué significa eso, por favor? Hoy vamos a conversar con los entendidos en la materia respecto a este tema. Son las 6 de la mañana con 14 minutos. Avanzamos con más titulares aquí en el programa. Oyentes amigos, para muchos ciudadanos, estos tres personajes, estos dos personajes representan etapas de gran decepción en la gestión pública de la región Amazonas y de la provincia de Cubamba. Me estoy refiriendo, oyentes amigos, al señor Gilmer Horna Corrales, gobernador regional de Amazonas, un gobierno que generó críticas por las prioridades de su gestión.
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0: Son las 6 de la mañana con 14 minutos. Oyentes amigos, señoras y señores, mientras la población esperaba avances importantes como la puesta en funcionamiento de obras de salud tan necesarias, muchos cuestionaron que se diera mayor atención a actividades personales y privadas antes que las necesidades urgentes de la región y de la provincia de Cubamba. Son las 6 de la mañana con 15 minutos. De otro lado, oyentes amigos, el alcalde de la provincia, Diógenes L. Jiménez, su gestión deja una percepción negativa en gran parte de la población de Bajo Grande, quienes cuestionan el estado de abandono de la ciudad, la falta de apoyo a instituciones, la poca respuesta frente a los principales problemas de la provincia.
2: Somos los chiquiripanos, Nelson La Torre y Eva García.
0: Oiga, es increíble que en 4 años de gestión que ya culmina, apenas hayan pavimentado 70 metros de una cuadrita en la cuadra 1 del Jirón Angamos de la ciudad de Bahía Grande, y ahí tienen que romper el pavimento para colocar el nuevo sistema de agua potable que tiene precisamente esa partecita del Jirón Angamos aquí en la ciudad de Bahía Grande, porque en este momento está prohibido el uso de tubos de cemento. Oyentes amigos, los tubos del servicio de agua potable es exigencia no mía, es una exigencia del sector salud y del Ministerio de Vivienda, Construcción y Saneamiento, que este tipo de servicios estén adecuados a la normativa vigente, y la normativa vigente exige, oyentes amigos, que sean tubos PVC, ya no se usa tubos de cemento, eso quedó hace 20 años atrás en desuso. Son las 6 de la mañana con 17 minutos, aunque no todo es malo en el gobierno regional. Oyentes amigos, el gobierno regional de Amazonas fortalece la salud y la seguridad con la entrega de 18 ambulancias y 6 vehículos policiales. Oiga, yo no sé, a Bahía Grande no le van a entregar ningún carrito de estos que han venido, con el objetivo de fortalecer los servicios de salud y la seguridad ciudadana. El gobierno regional de Amazonas presentó ayer una moderna flota de 84 unidades vehiculares que serán distribuidas en las 7 provincias de la región Amazonas. Estas entidades fueron adquiridas mediante el mecanismo de obras por impuestos, con una inversión superior a los 11 millones de soles. Las ambulancias beneficiarán a los establecimientos de salud Aramango, El Parco, Molino Pampa, Cochabamba, Tupajamaro 1, Balsa, Zarumilla, Alto Amazonas, Cumba, Copallín, Chiriaco, Cajaruro, Buenos Aires, Vista Alegre de Yamón.

0: Son las 6 de la mañana, 6 de la mañana con 18 minutos. Oyentes, amigos, señoras y señores. Ha caído en manos de la policía el más grande atracador que tenía la ciudad de Bahía Grande. Ha caído el pato con un celular robado en la ciudad de Bahía Grande. Amigas y amigos, gracias al patrullaje de efectivo de la Policía Nacional del Perú de Bahía Grande, fue intervenido en flagrancia José Domel Fernández Delgado, de 52 años, conocido como el alias El Pato, por el presunto delito de hurto de un celular.
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0: Son las 6 de la mañana con 19 minutos. La intervención se produjo alrededor de las 3 de la tarde en la cuadra 1 de Girón, San Felipe, Santiago, frente al Hospital Santiago Apóstol de Bahía Grande, luego de que las cámaras de videovigilancia permitieran identificar al sospechoso tras el hurto ocurrido horas antes en la cuadra 6 de la misma calle.
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0: Son las 6 de la mañana con 19 minutos. Al momento de su detención, el intervenido tenía en su poder un celular en marca Samsung que había sido sustraído al ciudadano Adolfo Pérez Marín, y quien agradeció la rápida acción del patrullaje integrado por recuperar su herramienta de comunicación y trabajo.
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0: A las 6 de la mañana con 20 minutos. Estamos en los titulares, oyentes amigos. Andando la gente de Ñuña Jalca, del centro poblado, San Martín, San Antonio. Oiga, esa carretera que va desde Ñuña Temple a Ñuña, y que pasa por el centro poblado San Martín, San Antonio, a pesar de los años, todavía está en buenas condiciones. Es que en esa zona, oyentes amigos, no se permite vehículos de mayor tonelaje, apenas combi, camionetas, autos y motos lineales.
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0: Oiga, si a una carretera bicapa no lo cuidan, en poco tiempo va a desaparecer.
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0: Son las 6 de la mañana con 21 minutos. Oyentes, ¿quién? Esto es increíble, ¿eh? Felipe Castillo, en este momento, Felipe Castillo, aliado de Gilmer Horna, se ha unido estratégicamente al candidato regional de Alianza para el Progreso, de César Acuña Peralta. En las últimas horas se conoció que el clan Castillo está asesorando en la campaña regional a Javier Julón. Está claro que Gilmer Horna tiene gente en Somos Perú y también en Alianza para el Progreso.
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0: Son las 6 de la mañana con 21 minutos. Oyentes amigos, esta es una mochila pesada de los Castillos, manejar la salud de los sucumbinos, llevando a este sector en la peor crisis vivida en los últimos tiempos, con sonados casos de corrupción.

0: las 6:06 a.m. con 22 minutos. Continuamos desarrollando los principales titulares de la jornada que corresponde al día de hoy. Saludos a la gente de Buenavista, Valledupar, Vista Alegre, Nuevo Horizonte, sintonizando el programa a esta hora de la mañana. Oiga, me da pena, no sé, siento rabia, decepción por la paralización del puente carrozable hace más de 2 años que une el centro poblado Vista Alegre con el centro poblado Nuevo Horizonte.
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0: ¿Qué tal si esta obra hubiera terminado? Oyentes, amigos, señoras y señores, ojalá que el próximo gobernador regional de Amazonas pueda reactivar esta obra y ponerlo al servicio de esa zona tan importante del distrito de Baguarande. Son las 6:06 a.m. con 23 minutos. Tenemos más titulares, oyentes amigos. Mototaxistas adornan sus unidades con el símbolo patrio en la ciudad de Baguarande. Buena por los mototaxistas. En el marco de las celebraciones por fiestas patrias, diversos mototaxistas de Baguarande vienen decorando sus carritos, sus mototaxis, con la bandera del Perú, demostrando su civismo y también su orgullo nacional. Son las 6:24 a.m. La iniciativa ha sido bien recibida por parte de la población, ya que contribuye a fortalecer el espíritu patriótico y embellecer las principales calles de la ciudad de Baguarande durante estas fechas conmemorativas.
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0: Amigas y amigos, se espera que más transportistas y ciudadanos se sumen a esta muestra de amor por el Perú.
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0: Son las 6:24 a.m. con 24 minutos. Oyentes, amigos, señoras y señores, están reportando 2 nuevos casos de agresión sexual a menores de edad en la provincia de Condorcanqui.
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0: La Corte Superior de Justicia de Amazonas informó que se activó de inmediato el Sistema Nacional Especializado de Justicia tras una denuncia por un presunto delito contra la libertad sexual en agravio de 2 adolescentes de 15 años ocurrido en esa provincia fronteriza del Perú. Son las 6:25 a.m. con 25 minutos. El juzgado de familia de Santa María de Nieva, capital provincial, dictó medidas de protección urgentes al considerar que las víctimas se encontraban en riesgo severo. Son las 6:25 a.m. Entre ellas, ordenó la prohibición de acercamiento y comunicación con las adolescentes y la separación preventiva de los denunciados Jonathan Tiwi y Adrien Timías de la base militar de Ciro Alegría mientras dure las investigaciones. Son las 6:26 a.m. con 26 minutos. Estamos presentando los principales titulares de la jornada que corresponde al día de hoy. Es impresionante, oyentes amigos, tenemos más titulares redactados y preparados para la edición noticiosa de hoy. Estamos en el día viernes, fin de semana. Son las 6:26 a.m. con 26 minutos. Cableado eléctrico se incendia y generó temor en la ciudad de Baguarande. El miércoles, oyentes amigos, cuando he venido aquí a la zona de trabajo donde está ubicado la corporación RTV, nos encontramos que no había servicio eléctrico.
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0: consultado a quienes tenían que ver con este problema, nos reportaron que un cableado eléctrico se incendió y generó temor en toda la ciudad de Bahorande. Un incendio registrado en el cableado de energía eléctrica alarmó a los vecinos del sector Buenos Aires aquí en Bahorande durante la medianoche del 21 de julio.
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0: Son las 6:27 de la mañana. El hecho ocurrido en la avenida Víctor Raúl Haya de la Torre, a la altura de la Universidad Toribio Rodríguez de Mendoza, según se informó, pese a las reiteradas llamadas realizadas a la empresa de energía eléctrica, cuyos operadores indicaron que enviarían personal, este nunca llegó al lugar de la emergencia, lo que generó malestar en los vecinos.
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0: Muy bien, estos y otros son los principales titulares de la jornada que corresponde al día de hoy. Estamos llegando, gracias a importantes firmas comerciales a esta hora de la mañana. Son las 6:28 de la mañana. Saludamos a toda la gente que nos sigue en el distrito de Cajaruro. En la provincia de Cubamba tenemos sintonía preferencial. Es impresionante, oyentes amigos, señoras y señores. Señores, son las 6:28. Vamos con la información comercial a esta hora de la mañana. 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Son las 6:29. 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Son las 6:29. Un saludo para el ingeniero Miguel Izquierdo Alvarado. Desde tempranito nos sigue, oyentes amigos, señoras y señores. Son las 6:29. Amigas y amigos, en un ratito más levantamos el teléfono, oyentes amigos, para que nuestros amigos comentaristas se comuniquen con nosotros. Son las 6:30. Es impresionante, oyentes amigos, señoras y señores. 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Es impresionante, oyentes amigos, señoras y señores. Son las 6:30. Este es un aviso político contratado.
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0: Desde el corazón del pueblo y la mirada puesta en el futuro, vuelve Brando Tineo, su nombre retumba con fuerza en el escenario político del distrito de Cajaruro.
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0: Todos, oyentes amigos, lo dicen a viva voz. Brando Tineo vuelve el municipio distrital de Cajaruro. Muy bien, son las 6:31. Avanzamos con más aquí en el programa. Son las 6:31. 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Son las 6 de la mañana, 6 de la mañana con 31 minutos. Tenemos más información comercial a esta hora de la mañana. Es increíble. Oyentes, amigos, 6 de la mañana con 32 minutos. Felices fiestas patrias, mi querido Perú 2026. 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El segundo Hernández Vázquez, líder del grupo Cariñito, está firmando este aviso comercial. Son las 6 de la mañana con 32 minutos. Oyentes, amigos, señoras y señores, les recordamos que don Arcadio Menor Gamarra sigue recorriendo los centros poblados y caseríos del distrito de Jajaruro. Juntos construiremos un Cajaruro mejor, por un Cajaruro unido, fuerte y progresista. Este sábado 25 de julio, oyentes, amigos, don Arcadio Menor Gamarra estará en el caserío La Unión a las 7:30 de la noche. Espérenlo, oyentes, amigos. El día domingo 26 de julio se traslada, oyentes, amigos, señoras y señores, al caserío Cruce Limoncito, en el centro poblado Herrón, a las 8 de la mañana. Así que ya lo sabe, son las 6 de la mañana, 6 de la mañana con 33 minutos. Avanzamos con más aquí en el programa. 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
0: Muy bien, son las 6 de la mañana, 6 de la mañana con 34 minutos. Oyentes, amigos, todos a bailar con Armonía 10 aquí en la ciudad de Bahía Grande. La gente ya está comprando sus entradas anticipadamente para evitar las colas. Oyentes, amigos, hay que madrugar precisamente para evitar formar grandes colas en este evento. Es impresionante. Oyentes, amigos, señoras y señores de toda la provincia, avanzamos con más aquí en la primera hora de diálogo informativo. Son las 6 de la mañana con 35 minutos. Avanza la hora, nosotros también avanzamos con más información, pero antes le presentamos al dúo Saavedra Rubira y este tema, éxito musical, Pobre Indiecito. Es impresionante, oyentes, amigos, señoras y señores, la música ecuatoriana es de mucho contenido social. Es increíble la música ecuatoriana, por favor. Así que ya lo saben, son las 6 de la mañana, 6 de la mañana con 35 minutos. Avanzamos con más aquí en el programa. Ahora sí creo que ya tenemos contacto con el dúo Saavedra Rubira y este tema, éxito musical, Pobre Indiecito. Saludos a la gente que nos sintoniza en la Palma Central de Buenavista a esta hora de la mañana.

Muy bien, son las 6:00 de la mañana con 39 minutos. 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

Yo también tengo mi Dina Pau, cara, que canta bien bonito. Son las 6:40 de la mañana. Es impresionante, oyentes amigos, que cantar mi Dina Paucar. Son las 6:40 de la mañana. Avanzamos con más aquí en el programa. Estamos dando cuenta de esta información de carácter político. La PECA respondió con fuerza, respaldando al candidato Grimaldo Bajestán. El respaldo de su gente demuestra que el distrito de La PECA ya tomó una decisión. La PECA es victoria amazonense por un futuro con trabajo, compromiso y resultado para Bagua, donde cientos de vecinos acompañaron al profito Grimaldo Bajestán, candidato al gobierno regional de Amazonas, junto a la candidata a vicegobernadora, la doctora Gisela Pérez, el candidato provincial, Walter Flores, y el candidato distrital de La PECA, don Orlando Paredes. Son las 6:41 de la mañana. Oyentes, amigos, señoras y señores, esta semana vamos a estar recibiendo más información que tiene que ver con el desplazamiento político en toda la región Amazonas del candidato Grimaldo Bajestán. Es impresionante, oyentes amigos, a dónde va Grimaldo, la gente sale a saludarlo porque sabe y conoce que es uno de los mejores candidatos que tiene precisamente la región Amazonas, como que se está trabajando para llegar al gobierno regional de Amazonas. Es impresionante. Impresionante, oyentes amigos, escuchemos esto. Esto también es muy bonito, muy alentador a esta hora de la mañana.

Muy bien, son las 6 de la mañana, 6 de la mañana con 43 minutos. Es impresionante, oyentes amigos, señoras y señores, don Arcadio Menor, es impresionante. Él mismo se marquetea, él mismo manda a producir sus canciones. Él no tiene personal de marketing y publicidad. Él hace solo las cosas. Y miren lo que grabó, esta canción bien bonita. Son las 6 de la mañana, 6 de la mañana.

0: Muy bien, son las 6 de la mañana, 6 de la mañana con 45 minutos. Es impresionante. Oyentes, amigos, el departamento de publicidad marketing de el candidato Arcadio Menor Gamarra, que postula a la municipalidad distrital de Cajaruro. Es impresionante. Don Arcadio no es cualquier ciudadano común y corriente, es un profesional de la agricultura. Oyentes, amigos, egresado del Instituto Superior Tecnológico Público Urcubamba, ubicado aquí en la ciudad de Bajo Grande. Son las 6 de la mañana con 45. Yo no le estoy diciendo que vote por Arcadio Menor, por si acaso. Usted tiene, oyentes, amigos, entendido, y usted seguramente ya conoce quién es su candidato que le va a apoyar con su voto el próximo 4 de octubre en Cajaruro. Creo que hay como 5 o 6 candidatos, solo que los demás están calladitos, me trabajan de misios. Si son misios, ¿para qué diablo postulan a un cargo de elección popular? Para ser candidato hay que tener plata. Son las 6 de la mañana con 46 minutos. Oyentes, amigos, tenemos una ruma de candidatos en Cajaruro. Unito, dositos, y ya son conocidos por la gente a través de este programa, pero el resto están calladitos ahí, no salen de su cueva. Son las 6 de la mañana con 46 minutos. 6 de la mañana con 46. Y hablando de candidatos en Jamalca, hay 5 candidatos a la municipalidad distrital de Jamalca. Un saludo para la gente de Jamalca. En el Milagro, tenemos como 7 candidatos a la municipalidad distrital de Milagro. Entre ellos está un babuino. Oiga, yo no creo que la gente del Milagro sea tan descerebrada para que vote de nuevo por un babuino. El actual alcalde del Milagro, él no vive en el Milagro, vive en la ciudad de Bagua. Allá duerme, allá come, allá tiene su familia, oyentes, amigos. ¿Qué amor va a sentir por el Milagro una persona que no vive en el lugar? Para querer, para sentir amor por su pueblo, hay que vivir en el lugar donde uno precisamente gobierna un distrito. No vayan a meter la pata de nuevo de elegir a un babuino. Oyentes, que porque tiene su chacra en la papaya, todo candidato a la municipalidad distrital debe vivir en el lugar, sentir los mismos problemas que tienen los amigos que viven en el distrito. Oyentes, amigos, que en su gran mayoría en el Milagro no tienen servicios básicos, no tienen luz eléctrica, no tienen servicios de agua potable y desagüe. Mientras tanto, el candidato babuino tiene todo en su casa. Oyentes, amigos, señoras y señores, ¿qué le va a importar a él el Milagro? Así que ya lo saben, si quieren seguir en ese problema que han venido hasta este momento sufriendo, el Milagro no tiene agua, ¿qué le importa al alcalde? Oyentes, amigos, el Milagro no tiene agua. ¿Saben de dónde toma agua el Milagro? El Milagro toma agua del río Urcubamba, totalmente contaminado, oyentes, amigos, de todos los desagües que vienen desde Pedro Ruiz. Todos los desagües de Pedro Ruiz van a parar a las aguas del río Urcubamba. Todo el desagüe de los domicilios de el centro poblado Naranjitos van a parar precisamente a las aguas del río Urcubamba. Si hablamos de Bajo Grande, es una contaminación terrible que sufre el río Urcubamba. Oyentes, amigos, todo el desagüe de Bajo Grande, las aguas servidas que se producen aquí en la ciudad, van a parar al río Urcubamba. Y esa agua consume el distrito del Milagro. Oyentes, amigos, la gente que vive en la ciudad capital del distrito, la ciudad del Milagro, capital del distrito del mismo nombre, es decir, el Milagro. Son las 6 de la mañana, 6 de la mañana con 49 minutos. A un babuino, ¿qué le importa que el Milagro tenga agua, tenga luz, tenga los servicios básicos? No le importa porque él vive, come y duerme en Bagua. Son las 6 de la mañana, 6 de la mañana con 49 minutos. En el Milagro la gente tiene que ser responsable, votando por un buen vecino. Son las 6 de la mañana con 49 minutos. En Yamón hay 8 candidatos, un distrito pequeñito. Oyentes, creo que es el distrito más pequeño de toda la provincia de Urcubamba, pero ¿saben cuántos quieren ser alcalde en Yamón? 8 ciudadanos están en su derecho, oyentes, amigos, pero me parece que ya es demasiado el número de candidatos que postulan a la municipalidad distrital de Yamón. Ni hablar de Cumba, En Cumba hay como 11 candidatos. Oyentes, amigos, señoras y señores, está uno que ya fue alcalde y quiere volver a la municipalidad de Cumba. Cumba es un distrito que está ubicado a orillas del río Marañón, gran productor de fruta, arrozales, y también en la parte alta, como es el centro poblado Hualango, el centro poblado que produce gran cantidad de café, es la Esperanza. La Esperanza y Hualango son la despensa alimentaria del distrito de Cumba. En Loya Grande ya es el pleito municipal, va a ser terrible. Oyentes, amigos, el actual, ayer lo encontré tomando su caldo de pata al actual alcalde de Loya Grande, y entre otras palabras le dije pues de que se trata de un político que no quiere dejar la mamadera, porque donde sea, primera vez en mi vida que yo precisamente veo y escucho que un alcalde baja de categoría a regidor. Ah, ¿y por qué no se coloca, por ejemplo, como regidor número 7? La viveza política de muchos candidatos, oyentes, amigos, señoras y señores, el actual alcalde de Loya Grande, Wilder Coronel, va como primer regidor a la municipalidad. ¿Cuál es la intención de este señor? Seguir en el poder, oyentes, amigos, seguir disfrutando de las bondades que le da el cargo de alcalde distrital. Llegado al poder, el candidato que lo lleve en su lista, a Wilder Coronel, seguramente le va a decir: hermano, pide tu vacancia para yo asumir la alcaldía. Van a ver lo que va a pasar en Loya Grande. Oyentes, amigos, hay como 11 candidatos a la municipalidad distrital de Loya Grande. Son las 6 de la mañana con 51 minutos. Así están las cosas, oyentes, amigos. ¿Qué tal la ambición por el poder? 7 candidatos, 8 candidatos, 9 candidatos, 11 candidatos, es increíble, oyentes, amigos, señoras y señores, en distritos tan pequeñitos como Yamón, existen 8 candidatos que se van a disputar el sillón de la municipalidad distrital de Yamón. Son las 6 de la mañana con 52 minutos, oyentes, amigos, señoras y señores, continuamos aquí con diálogo informativo. Es impresionante, son las 6 de la mañana con 52 minutos, oyentes, amigos de toda la provincia. Avanzamos aquí en el programa. Son las 6 de la mañana con 52 minutos. Es increíble, oyentes, amigos. Apenas acabo de llegar y ya estamos casi finalizando la primera hora del programa. Oiga, cómo pasa el tiempo. El tiempo vuela, el tiempo pasa demasiado rápido, sobre todo en lo que es los medios de comunicación radiales. Son las 6 de la mañana con 53 minutos, 6 de la mañana con 53. Avanzamos con más aquí en el programa. Oyentes, amigos, más tardecito vamos a estar precisamente conversando con el maestro abogado político peruano, dirigente sindical, el doctor Benigno Chirino Sotelo. En más de un ratito va a estar en el programa. Es impresionante, oyentes, amigos. También hoy viene el doctor Segundo Mori Puerta para comentar y opinar aquí en diálogo informativo. Mientras tanto, oyentes, amigos, saludamos al contador público colegiado, político y maestro también, Leonardo Fabio. Son las 6 de la mañana con 53 minutos, oyentes, amigos, señoras y señores de toda la provincia. En un ratito, oyentes, amigos, estamos ya con el ingeniero Miguel Izquierdo Alvarado a esta hora de la mañana. A mí qué me importa lo que diga Bukele, maestro, estamos en una campaña política y por lo tanto debemos estar discutiendo los problemas regionales y locales. ¿Qué me importa lo que diga mi Bukele? Son las 6 de la mañana con 54 minutos, oyentes, y hablando de Bukele, en este momento ha mantenido un silencio, no sé por qué, frente a lo dicho por el presidente de Nicaragua, el dictador Ortega. Son las 6 de la mañana con 54 minutos, oyentes, amigos, señoras y señores. Despierta Ucubamba, Bagua, Condorcanqui, el engaño de los políticos eternos tiene que acabar. Son las 6 de la mañana con 55. Miguel Izquierdo está en la línea. Miguel, ¿qué tal? ¿Cómo te va?
1: Hola, Virgilio, ¿qué tal? Buenos días.
0: ¿Qué me importa a mí lo que haga Bukele, Miguel? ¿Qué me importa a mí? Oye, no, vamos a lo serio, Miguel. Todos los países de Latinoamérica, incluido la ONU, la Organización de Derechos Humanos, han censurado la actitud política del presidente de Nicaragua, el señor Ortega, ¿no? Donde ha manifestado recientemente que nunca más habrá elecciones democráticas en ese país, pero Bukele está manteniendo un silencio, no sé, cómplice, no sé. ¿Cuál es tu opinión, Miguel? Tú eres también un comentarista político internacional. Adelante, por favor.
1: Bueno, lo que está haciendo es respetar la independencia, ¿no?, de los países. Esto no se puede entrometer en la política de otros países. Evidentemente que ya saldrá a dar alguna opinión al respecto, ¿no? Pero es completamente indignante, ¿no?, que un señor salga a decir que no va a haber elecciones en un país, ¿no? O sea, prácticamente está convirtiendo, es un régimen totalitario, ¿no? Uh-huh. Se cree dueño pues del país, de la voluntad de la gente, ¿no? Claro. Para hacer eso, pues él tiene que tener el aval de las Fuerzas Armadas. Claro. Yo digo, no, las Fuerzas Armadas no pueden obedecer a un psicópata, ¿no? O sea, tiene que tener su propia posición, ¿no? Claro. Es lo mismo que lo que pasó acá en Perú, ¿no? Uh-huh. Pedro Castillo ordena, porque él ordena. O sea, la función de un presidente es ordenar a sus organizaciones tutelares, ¿no? Ah. Ordena al ejército, a la policía, ¿no?, intervenir tal, disuelve el Congreso, disuelve todo, ¿no? Ordena que la capturen a la procuradora, ¿no?
0: No, o sea, no ordena. Yo no sé, Miguel, pero es bueno polemizar contigo, ¿no?, porque tú eres un experto en ese tema. ¿De dónde has sacado que Pedro Castillo ha dado un golpe de Estado, que ordenó las Fuerzas Armadas, que ordenó la captura de no sé de cuántos y de quiénes, cuando es mentira?
1: No, pues en el mensaje presidencial que da, pues, ¿no? O sea, ¿tú has escuchado su mensaje presidencial?
0: Claro, he escuchado el mensaje presidencial. Dice, a partir de este momento hemos tomado la decisión de cerrar el Congreso, pero de ahí más allá no he escuchado que convoquen las Fuerzas Armadas, Miguel.
1: No, a ver, ¿qué es lo que está pasando en Nicaragua? Ya. En Nicaragua él dijo, no va a haber elecciones. O sea, el presidente está ordenando que no haya elecciones.
0: Ahí sí, ¿cuál es la función? Ahí sí.
1: O sea, ¿qué hace el presidente? ¿Qué hace un presidente? A ver, convoca elecciones. ¿Qué hizo Dina Boluarte? ¿No? Estoy convocando elecciones. Esa es una orden al sistema electoral para que empiece a funcionar, a trabajar. Entonces él está diciendo, ¿no? No va a haber elecciones. Ya están ordenando que no todas las instituciones encargadas de hacer los procesos electorales no hagan nada, pues que se queden nada. Es una orden. ¿Y quién tiene que ejecutar? Las oficinas correspondientes, tutelares, ¿no? Que están debajo de su mano.
0: Claro, ahora, Miguel, la esperanza única que tienen algunos sectores políticos de Latinoamérica es que intervenga el presidente Donald Trump, ¿no? Aunque a mí me parece difícil que el presidente norteamericano

0: Que estamos discutiendo esta mañana.
1: Bueno, a ver, esto ahí hay que evaluar, ¿no?
0: A ver, no
1: hay que evaluar. Daniel Ortega en ningún momento le ha dicho a Donald Trump, ven, sácame de acá, aquí estoy. En cambio, Maduro lo retó, Maduro lo desafió. Maduro era un dictador que por el mal gobierno, toda su población se estaba saliendo de Venezuela porque no tenía qué comer. Él se estaba tirando toitito la plata de Venezuela. Ese gobierno de Maduro puede ser un gobierno un narcogobierno, al igual que el de México, ¿no? Y Donald Trump le quería su cabeza porque evidentemente era un narcogobierno, pues, ¿no? Que a través de las redes, ¿no?, de distribución, claro, metía droga a los Estados Unidos. Y Maduro comete el error y dice, ven, aquí estoy, cógeme.
0: Sí, sí.
1: Entonces, a ver, la situación de Ortega es distinta, ¿no? Entonces, a ver, ¿qué pasa en un orden jurídico, no?
0: Claro.
1: A ver, ¿cuál es la orden de las Fuerzas Armadas? Las Fuerzas Armadas en su mandato dice, ¿no?, defender de la agresión interna y externa a la población.
0: Eso sí, es
1: entonces
0: cierto,
1: las Fuerzas Armadas tienen la autorización del Estado peruano, del Estado nicaragüense, de oponerse a un dictador, pues él no puede dar esas órdenes, porque está en la Constitución. Tiene que haber elecciones cada cierto periodo de tiempo. Entonces, si las Fuerzas Armadas no actúan, es cómplice. Pues.
0: Claro.
1: No, está emitido en la tema de, ¿no?, del totalitarismo, ¿no?
0: Claro.
1: Entonces ahí, ¿qué va a hacer? Ahora, Donald Trump evidentemente no tiene otras preocupaciones, ¿no?
0: Claro,
1: están
0: pero
1: un poquito más fuertes, ¿no? Pero
0: claro.
1: Pero internamente la población se le va a rebelar.
0: ¿Tú crees?
1: ¿Qué acciones pueden tomar los países vecinos? A ver, Honduras pues también está en el mismo tema, ¿no? Hay un régimen totalitario que quiere apoderarse de Honduras, ¿no? Entonces El Salvador es un país pequeñito, chiquitito,
0: claro, sí,
1: ¿no?
0: Sí, sí, chiquitito.
1: Los países que no están de acuerdo con este señor Ortega, lo que pueden hacer es disminuir su comercio, ¿no? Su comercio internacional.
0: Aislarlo.
1: ¿No? Estados Unidos va a disminuir su comercio internacional y Estados Unidos tiene mayor poder económico. Le va a disminuir la fluidez porque a Nicaragua le llega un montón de dinero de las personas que trabajan en Estados Unidos.
0: Claro.
1: Mira,
0: sí.
1: No es posible que me vaya a Estados Unidos, trabaje, ¿no?, y me mande plata al Perú, ¿no? O sea, están bien, pues, ¿no? En cambio, viene uno acá, trabaja y con las justas, pues viene porque, bueno, lo votaron de allá, no había nada, no tenía ni para comer, ¿no?
0: Claro.
1: Pero mandar remesas,
0: claro,
1: no mandan remesas.
0: Claro, pero no te olvides, Miguel, que Ortega es tan dictador y tal vez un poco mayor que el gobernante de Venezuela, el señor Maduro, ¿no? Ortega tiene en su haber más de 7.000 muertos, ¿ah? Bajo su dictadura. O sea, Ortega es un dictador. Tiene todos los políticos opositores al régimen de Ortega en este momento están en la cárcel. O en todo caso están asilados. Entonces,
1: claro, por eso preguntaba, ¿no? Le preguntaba esto Bukele a la ONU, ¿no? ¿Y para qué está la ONU? ¿Y para qué está la OEA?
0: Claro.
1: O sea, no puede, o sea, ahí hay una asociación, ¿no? Ejército y gobernantes, ¿no?
0: Claro.
1: Ejército y gobernantes para adueñarse, pues, del país, ¿no? Igual que lo que sucede en Irán. El país persa fue capturado, ¿no?, por los islamistas, terroristas islamistas, ¿no?, y que le llamaron Irán. Y estos terroristas instalaron un gobierno, pues, totalitario.
0: Claro.
1: Entonces, y claramente, pues, entre ellos se reeligen.
0: Que sí, pues. Claro, pero Irán es la otra cara de una moneda. comparativamente con,

0: con este, revísame por ahí todo el sistema, ya. Son las 7 de la mañana, 7 de la mañana con 4 minutos, pero Miguel, tú le podemos contar a los oyentes de este programa, ahí está mejorando, le puede contar a los oyentes de este programa, ¿qué producción tiene Nicaragua? Nicaragua no tiene petróleo, ¿eh? Nicaragua no tiene este, Nicaragua no tiene nada, no tiene petróleo, Nicaragua no tiene gas, no tiene nada.
1: No, evidentemente lo que le puede fastidiar, ¿no? A la OEA, a la ONU y a los países realmente democráticos es la actitud, porque ese modelo se copia.
0: Claro, es claro.
1: Esos modelos se copian, ¿eh?
0: Claro.
1: Entonces esto, obviamente, pues, ¿y dónde está el orden jurídico internacional? Nadie claro. puede decir ya no habrá más. ¿Sabe lo que ha dicho este tipo?
0: Ajá.
1: Para si hago elecciones se van a adueñar de Nicaragua. Claro. ¿Acaso él no se está adueñando de Nicaragua?
0: Claro.
1: O sea, prácticamente que se cree dueño. No, él y los militares, ¿no?
0: Claro. Miguel, yo te digo algo. Daniel Ortega tiene un poco más de 80 años. Es un anciano que, por lo que yo le he visto hablar en la televisión nicaragüense, tiene dificultades para respirar. Ya no hilvana bien sus palabras. A lo mejor tiene miedo a morirse y quiere dejar, pues, una dinastía familiar en el gobierno de Nicaragua.
1: No, eso es más que seguro, ¿no? Igual que los Castro, pues, en Cuba, ¿no?
0: Claro, ya están muriendo, o sea, uno por uno.
1: Igual que los Castro, bueno, a Hugo Chávez sí, pues, lo mató la CIA, ¿no?
0: Claro.
1: Aquí ya pues, fue tan evidente de que ya la CIA no quiere meterse a matar más presidentes, ¿no?
0: Claro.
1: Esto ya, bueno, pero no, pues eso está mal, pues.
0: Claro.
1: Eso está completamente mal, ¿no? Uh-huh. Puede, claro que convoque elecciones, que se hagan elecciones, para eso hay un orden jurídico, hay una constitución, que van a querer que cambien la cosa. Por eso, como yo te digo, ¿no? Si en Nicaragua no tiene oro, no tiene minas, no tiene petróleo,
0: no tiene gas.
1: Por último, no tiene ni peces en su mar.
0: No tiene
1: poderlo explotar, ¿no?
0: pero tiene mar por ambos costados, ¿no? Está ubicado en la ribera del Atlántico y también está ubicado en la ribera del Océano Pacífico.
1: Entonces no, pues si no tiene nada,
0: no tiene,
1: o sea,
0: nada.
1: No sé para qué se quiere adueñar. No tiene sentido, pues, ¿no? O sea, obviamente hay un orden jurídico, ¿no?
0: No, pero esto, hay que entenderlo también, mira, a Daniel.
1: Por ejemplo, te cuento la historia de Haití, ¿no? Y con la historia de República Dominicana, ¿no? Mira, es una sola isla. Haití, la República Dominicana, es una sola isla. No, que el Haití la conquistaron los franceses.
0: Ajá.
1: Y a República Dominicana, que le llamó la Española, uh-huh, lo conquistaron los españoles. Mira la diferencia que hay.
0: Claro.
1: En Haití hay una pobreza extrema, súper extrema. Y fue conquistada por los franceses. ¿Qué hacían los franceses? Llevaban todos los esclavos a meter ahí. Y cuando ellos se quisieron independizar, ¿qué hicieron los franceses? No, para independizarte págame miles de millones de dólares.
0: Ajá.
1: Por eso hasta ahora le están pagando la deuda a Francia. Mira lo maldito que es ese francés,
0: ¿eh? Sí.
1: O sea, es un explotador de la patada. Yo pensé que los españoles eran recontraexplotadores, pero los franceses ya se sobrepasaron, ¿eh?
0: Exactamente, Miguel, qué bien que conoces la historia universal. Ahora, el problema de Nicaragua es que su mujer, la señora Morillo, también tiene como 75 años. Ah, o sea, Nicaragua está gobernado por dos ancianos. Ortega, más de 80 años, apenas el hombre puede hilvanar lo que habla, y a veces lo veo que le falta precisamente ya aire para respirar, ¿eh? Y la señora, su mujer, que es copresidenta, ¿de dónde diablos habrá sacado ese término de copresidenta que figura en la constitución de Nicaragua? Oiga, en el mundo no hay una copresidenta, hay primera dama.
1: Por eso vuelvo a decir, ¿no? ¿Que dónde está la OEA? ¿Dónde está la ONU?
0: Claro.
1: O sea, evidentemente, pues, ahí, evidentemente, este señor se ha coludido con las Fuerzas Armadas,
0: Claro.
1: para apoderarse de un país. Se
0: Claro.
1: está apoderando de un país. Ahora, si no tiene nada que exportar, ¿de dónde tienen dinero? ¿Por qué tienen que pagar a educación,
0: Claro, sí, pues sí.
1: salud, a los
0: Claro.
1: funcionarios públicos? Vamos a ver su economía.
0: Claro.
1: Y obviamente él debe de ganar un montón de plata por ser presidente y su copresidenta. ¿De dónde, Michi, si la
0: Copresidenta.
1: vaca no cabe?
0: De dónde? Bueno, en ese aspecto que tú me acabas de mencionar, Miguel, yo lamentablemente desconozco bajo qué economía gira precisamente la República Centroamericana de Nicaragua. Pero en la medida en que el tema despierte interés, iremos conociendo, ¿no? ¿Cuál es, en qué producción fija su economía Nicaragua? Y lo único que yo he leído un
1: Claro,
0: poco es que no tiene petróleo, no tiene gas, la producción hidrobiológica es demasiado reunida, apenas ballenas aparecen por ahí, y el pescado fresco que consume Nicaragua precisamente lo están exportando desde el país de Bukele, porque no tiene ni pesca siquiera Nicaragua. Es increíble, Miguel.
1: Mira, es importante, Virgilio, hacer recordar, ¿no? ¿Qué enseñamos qué enseñamos a nuestros jóvenes en la escuela, en el colegio? Oye, yo tenía el curso de historia del Perú, tenía un curso de historia universal. A mí me dejaban tareas, ¿no? A ver, yo quiero que mañana usted me presente la historia, por ejemplo, me decían, ¿no? De Panamá. Y no era la historia, pues, de cuento chino, ¿no? La historia, su economía, sus presidentes, cómo se evolucionó, cuándo se independizó, quién lo conquistó. Y era tarea que nos dejaban en el colegio, en la escuela. Acá, a ver, a nuestros jóvenes subcubambinos, ¿qué les enseñan? O sea, no tienen nada que debatir en la plaza pública donde se sientan. Solamente andan viendo, mira, pues esa flaca estaba acá, ¿les? Pero hablar de algo que es cultural. A mí me sorprende este señor, este personaje, ¿no? Gerardo Constantino, ¿no? Lo observo cada vez con su libro, con su periódico, la lectura. Aquí los jóvenes ya no leen. Andan en el TikTok viendo estupideces. O sea, vos puedes, bueno, aunque sea, pues, un periódico para enterarte de los chismes, porque hay muchos periódicos que dan chismes, ¿no? Pero un libro, ¿no? Una obra, ya no leen.
0: No leen.
1: ¿Por qué crees tú que yo sé estas cositas? Porque yo, pues, leo continuamente, reviso, bueno, yo porque tengo la tecnología, reviso internet, pero no reviso, pues, TikTok, pues, reviso internet de historias, pues, no, la historia de Nicaragua, de El Salvador, de Panamá. No, ahorita estoy leyendo bastante sobre la historia de Irán, ¿no? Irán, pues, el grupo islámico, un grupo islámico fanático, capturó al país persa y se adueñó, instaló un régimen, pues, totalitario. Se adueñaron de su petróleo y están amenazando a todo el mundo con matarlos.
0: Exactamente, Miguel, pero tengo aquí nos reportan una información de gente que también conoce el tema, ¿no? Si bien es cierto, Nicaragua no tiene petróleo, no tiene gas, pero la economía de Nicaragua, Miguel, precisamente se basa en su agricultura, en la ganadería y el flujo de remesas de familiares. Como tú decías, ¿no? El país depende del sector primario y del consumo interno, sostenido por el dinero extranjero.
1: Claro, o sea, a ver, ¿cuál es la economía de un país? A ver, de sus exportaciones. Yo exporto tanto, ahí me queda billete. ¿Qué más? Con esas exportaciones que yo doy, ese billete que ingresa va a servir para pagar todos los servicios. De los impuestos, ¿quién paga impuestos? Al funcionario público que yo le pago, me devuelve una parte porque tiene que pagar un impuesto. Al señor que tiene una casa me devuelve una parte porque yo le cobro el impuesto predial, ¿no? Ya es dueño de la casa, pero le estamos pagando impuesto predial al municipio.
0: Claro,
1: Pero si ese señor no tiene trabajo, ¿no? Si no puede exportar, ponte que le corten las exportaciones. Bueno, quien le puede importar productos es México, que está metido también en este desorden total, ¿no?
0: Claro.
1: México le puede. Pero México, pues, también produce bastante alimento, ¿no?
0: No, claro, México es una potencia mundial en producción de alimentos. Imagínate, por ejemplo, estoy interesado en conocer en qué basa la economía de Nicaragua, ¿no? Porque la gente a veces lee en los medios, escucha en las redes sociales, prohibieron las elecciones en Nicaragua y eso genera un poco de expectativa. Miguel, a ver, le he preguntado a inteligencia artificial, ¿cuál es la principal fuente de la economía de Nicaragua? ¿Y qué me está contestando inteligencia artificial? Me dice que la economía, a ver, me dice que la economía de Nicaragua principalmente es en el sector agropecuario y las exportaciones de materias primas. Destacan la agricultura, cultivos de café, caña de azúcar y maní. La ganadería bovina tiene también un espacio muy expectante en Nicaragua, ¿no? El café también es uno de los principales rubros de exportación. Además, Nicaragua tiene una minería espectacular, la extracción de oro. En el sector de servicios juegan un rol clave en el Producto Interno Bruto del país nicaragüense. O sea, entonces sí tiene sus cositas Nicaragua, Miguel, extraen oro principalmente donde se sientan las bases de la economía nicaragüense.
1: Claro, ellos exportan mineral, que es el oro, exportan, por eso les interesa dinero. Pero bueno, evidentemente ahí está la ambición de este viejito, pues, ¿no? La ambición de este viejito y de los que están detrás de él, porque a ese viejito lo mantiene, hay un montón de gente que está detrás de él para mantenerlo ahí, porque tiene seguro el oro en su bolsillo.
0: De razón que la mujer de Daniel Ortega, la señora Murillo, tiene como 50 anillos de oro en su mano derecha y en su mano izquierda. Es impresionante la respuesta que me da inteligencia artificial a la consulta que le. Y finalmente, Miguel, Nicaragua también produce café, cacao, maíz, frijol, pitahaya y produce aguacate, o sea, palta, se perfila como los cultivos más rentables de Nicaragua del año 2026. Entonces, Nicaragua no tiene oro, Nicaragua no tiene gas, pero sí tiene oro. Entonces, esa es la economía que mueve a Nicaragua junto a la agricultura, ¿no? Entonces yo decía, pero ¿por qué se aferra Daniel Ortega en continuar eternamente en el poder? Porque tiene sus cosas, ¿ah? Miguel, no es cualquier país pobre que no tiene nada.
1: Puede exportar café, por ejemplo, ¿no? El café lo exporta a Europa, pero es un productor de materia prima. Por ahí puede tener un ingreso, ¿no? Claro. Un ingreso por exportación de café. Por la exportación del oro, perfecto, ¿no? Pero la palta, México es un espectacular productor de palta, ¿no? Que está a la par con Perú. No, sí. O sea, no le puede exportar a México ni a Estados Unidos. Estados Unidos dejó de importar palta mexicana, ahora está importando palta peruana.
0: Claro.
1: Entonces, mira, probablemente ha querido importar palta de Nicaragua, pero ya, como hay esta bronca, no le va a importar palta, ¿no?
0: Claro.
1: Los demás productos, bueno, pues estos son claro. Bueno, no. Pueden vivir de la pesca, ¿no?
0: Claro.
1: Entonces ahí está el tema, ¿no? El oro. Yo no soy aficionado al oro, ¿ah? Nunca me ha gustado usar reloj de oro, sortija de oro, salvo la de mi matrimonio, que yo ni la uso porque se me perdió. Entonces, pero bueno, ¿por qué? Porque no me creo inca, pues, ¿no? Yo no me creo inca, ¿no? Para
0: andar no me esté llamando la atención, Miguel, por favor, ¿ah? ¿Eh?
1: Bueno, no sé, pero hay personas que se alocan, se desviven por el oro, no sé, ¿qué atención tiene el oro?
0: Bien, te pasas.
1: Si yo tuviera oro, lo tengo pues en el banco, guardado ahí, unas inversiones, ¿no? Pero,
0: Miguel, porque
1: me lo pueden robar.
0: Yo tengo un amigo que me dijo en algún momento, yo cuando era pobre utilizaba cualquier cantidad de anillos de oro, cadenas de oro para llamar la atención. Ahora que soy multimillonario, ¿para qué me voy a poner oro si la gente ya sabe que tengo plata? El oro queda el uso del oro queda para los pobres, como vos me dijo. Y creo que tiene razón, Miguel, ¿eh?
1: No, bueno, cada quien tiene sus debilidades, puede decirse, ¿no? O sus cosas, ¿no? Pero bueno, evidentemente no, pero no es correcto, pues, ¿no? Que un señor se quiera adueñar de un país. ¿No? O sea, es un totalitarismo avalado por el militarismo, ¿no? Porque claro, ahí la gente se revela, te meten bala. Te va a meter bala ahí, igual que en Venezuela, ¿no? Te levantabas a reclamar, Maduro mandaba, métele su golpe, métele su balazo.
0: Enciérralo, cara. Igual está pasando en Nicaragua. Miguel, yo te agradezco mucho por ayudarme a comentar este tema de Nicaragua. Tú eres un comentarista internacional, local, y regional y nacional, pero te convoqué para conversar este tema de Nicaragua. Las limitaciones que yo tengo en mi conocimiento internacional y sobre todo de Nicaragua, a veces me limita a hacer un mejor comentario, pero gracias a inteligencia artificial que le acabo de preguntar, ¿en qué basa la economía de Nicaragua? Y me está respondiendo que en el oro. O sea, Nicaragua tiene oro, pues, maestro. Y el oro es un material que causa sensación en el mundo. Hay muy poquita gente que no le gusta oro, pero que tiene plata. Pero en el mundo, cualquiera usa su anillito de oro, Miguel, por favor, ¿eh?
1: No, sí, evidentemente es la costumbre, ¿no? La costumbre de tener un anillo de oro por el tema del matrimonio, ¿no? Bueno, claro. Yo por el tema matrimonial, pero bueno, mala suerte, se me cayó, se me perdió por trabajar, estar ocupado en uno de los oros, bueno, y hasta ahora no lo repongo porque realmente, pues, esto... lo que vale es que estoy... He firmado, pues, que me he casado.
0: No, yo te felicito.
1: Para sorprender también a las chicas, pues, ¿no? Claro. Al toque tenía el amigo, ¿no? A no ser casado.
0: Claro. Yo quiero ser como tú, Miguel, fiel. Pero yo he nacido infiel, tremendamente infiel. Yo no puedo ser fiel. Quiero ser fiel, quiero imitarte tu fidelidad con tu esposa, pero yo no puedo ser fiel. Soy tremendamente infiel. Miguel.
1: Bueno, sí puede ser.
0: ¿Miguel?
1: Sí, bueno, evidentemente, pues claro. Bueno, cada uno tiene su forma de ver las perspectivas.
0: Yo
1: ¿no?
0: quiero ser fiel.
1: Pero bueno, sí, efectivamente. Andar un anillo en el dedo es decir, mira, yo soy casado, ¿no? Y yo no lo ando
0: ya no me afane, soy casado.
1: Yo soy casado con mi esposa, pues.
0: Claro. No, yo te felicito por eso, Miguel. Yo quisiera ser como tú, así. Ah, quisiera ser fiel como eres tú y te felicito por ser fiel y por estar siempre al lado de la mujer que te acompaña toda tu vida. Yo no puedo ser fiel. Miguel, muchas gracias por estar en la línea hablando de este tema.
1: Gracias,
0: Miguel. Muy bien. Son las 7. ¿Cómo se pasó el tiempo hablando con Miguel? Son las 7 de la mañana. 7 de la mañana con 23 minutos. Es impresionante. Vamos a la actividad comercial, oyentes amigos. 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Son las 7 de la mañana con 37. Oyentes, yo sí quiero ser fiel. A veces quiero ser fiel. Reniego por ser infiel, quiero ser fiel, pero no puedo. Oyentes, amigos, cada día que pasa me gusta una cosa diferente. Son las 7 de la mañana, 7 de la mañana con 23 minutos. Oyentes, amigos, avanzamos con el programa. Yo felicito a los amigos, a los profesionales que son fieles, oyentes, amigos, en su mundo privado, y eso es muy bueno. La fidelidad es muy importante en una pareja. Son las 7 de la mañana con 24 minutos. Oyentes, amigos, señora y señor, ya mi chatita se enteró que soy infiel, por eso ya muy pocas veces viene a Bahoranda y vive en Chiclayo, pata estirada. Son las 7 de la mañana con 24 minutos. Un amigo me decía, tú no tienes mujeres, Virgilio, ¿no? Nunca te veo con tu esposa. mi esposa vive en Chiclayo. Ella, cuando quiere que yo le eche agüita a su jardín, viene. Pero mayormente ella vive en Chiclayo, allá tiene a sus hijos, allá tiene su casa, oye, entonces ella es jubilada del sector del seguro social, recibe su sueldito mensual pequeño, pero algo es algo en la vida. Muy poco depende de mí, por eso ella vive en Chiclayo. Y entonces, cuando viene a Bajo Grande, la tierra le trae alergia y otras enfermedades, por eso es casi no viene para Bajo Grande. Yo siempre voy a Chiclayo a visitarla, ¿no? Son las 7 de la mañana, 7 de la mañana con 25 minutos. 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Son las 7 de la mañana con 25 minutos. 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Son las 7 de la mañana con 26 minutos. 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Es impresionante, oyentes, amigos, señoras y señores, 7 de la mañana, 7 de la mañana con 26 minutos, 7 de la mañana con 26. 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
0: 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Son las 7 de la mañana, 7 de la mañana con 27 minutos. Oyentes, amigos, avanzamos con más información comercial a esta hora de la mañana. 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Son las 7 de la mañana, 7 de la mañana con 28 minutos. Es impresionante, oyentes, amigos, señoras y señores de toda la provincia. Avanzamos con más aquí en el programa. Son las 7 de la mañana, 7 de la mañana con 28 minutos. Vamos a la pausa comercial en la cabina número 1 y luego regresamos para continuar con la segunda hora de diálogo informativo. Adelante, por favor.
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0: Muy bien, son las 7:32 de la mañana. Oyentes, amigos, señoras y señores de toda la provincia, desde la Corporación Innova RTV, 88.5 FM, ubicado en el Girón Madre de Dios 202, Bajo Grande, en todas sus plataformas digitales para el Perú y el mundo, estamos presentando su programa. Vaya, va. 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

las 7 de la mañana, 7 de la mañana con 33 minutos. Oyentes, amigos, señoras y señores, provenimos de la afiliación de la Federación de Periodistas del Perú, Registro Nacional 8918, somos asesores y consultores políticos, dirección, redacción y publicidad de este programa, Avenida Amazonas, número 115, oficina 2 del edificio Perú, en el caserío La Victoria. Recuerde que la calle habla y los vecinos tienen mucho que decir a través de los teléfonos 976-24-2235, 935-68-89-11, correo electrónico virgin47@gmail.com. Sígueme en mi página de Facebook como Diálogo Informativo, te lo agradezco. Son las 7 de la mañana, 7 de la mañana con 34 minutos. Buenos días, buenos días, oyentes, amigos de la cadena radial de la libertad y la democracia. Estamos nuevamente con todos y cada uno de ustedes en este nuevo día de trabajo con la voz de los que no tienen voz. Somos el fiscal auténtico del pueblo. Esta es la edición que corresponde al día de hoy, viernes 24 de julio del año 2026, en el año de la esperanza y el fortalecimiento de la democracia. Todo lo que trabajamos en este programa, estamos cómodamente ubicados aquí en la cabina 1 y 2 de esta emisora. Son las 7 de la mañana, 7 de la mañana con 34 minutos. Saludos, oyentes, amigos, señoras y señores, a toda la gente que nos sintoniza en la ciudad de Mahua, capital. Atención, este es un aviso contratado para este horario. Don Arcadio Menor Gamarra, candidato a la municipalidad distrital de Cajaruro, va a estar el día sábado mañana 25 de julio en el caserío La Unión a las 7:30 de la noche. Así también el día 26 de julio, el domingo 26 de julio, se traslada al caserío Cruce Limoncito del centro poblado Herrón a horas 8 de la noche. Don Arcadio Menor Gamarra es espectacular. El mismo, oyentes, amigos, señoras y señores, se marquetea políticamente. Yo me quedo admirado, impresionado de la forma como trabaja en la política don Arcadio Menor Gamarra. Escuchemos un pedacito de esta linda versión musical que nos anima a votar a la gente de Cajaruro por don Arcadio Menor Gamarra.

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1: Es impresionante, oyentes, amigos. Son las 7:37. Vamos, don Recario, por favor. Échenle un quintalito más de cacao. El caldito está muy chulo, por favor. Son las 7:00 a.m. 7:37. Avanzamos con más información comercial a esta hora de la mañana. Es increíble, oyentes, amigos. Señoras y señores, saludamos al maestro Grimaldo Vázquez Tan, que en La Peca se dio un baño de popularidad. Don Grimaldo Vázquez Tan, en La Peca respondió, dice con firmeza, el respaldo de su gente demuestra que el distrito de La Peca ya tomó una decisión. La Peca es victoria amazonense por un futuro con trabajo, compromiso y resultado para Bagua, donde cientos de vecinos acompañaron al profesor Grimaldo Vázquez Tan, candidato al gobierno regional de Amazonas, junto a la candidata vicegobernadora, la doctora Gisela Pérez, el candidato provincial de Bagua, don Walter Flores, y el candidato distrital de La Peca, don Orlando Paredes. Son las 7:38. Es impresionante, oyentes, amigos, señoras y señores, la presencia de don Grimaldo Vázquez Tan convoca a multitudes en toda la región Amazonas. Es impresionante, por favor, oyentes, amigos, señoras y señores, avanzamos con más información comercial aquí en el programa.
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1: Muy bien, son las 7:39. Junto a Armonía 10 de Piura se anuncia para el día, oyentes, amigos. Se anuncia para el día 28 de julio en Esplanada de la Institución Educativa San Luis la presencia de Dina Paucar, que viene para cantar sus mejores éxitos musicales aquí a la población de Bagua Grande. Dina Paucar. Qué bonito, canta esa mujer.

0: Oiga, es espectacular verlo cantar a Dina Paucar, oyentes, amigos. Le pone punche a la chamba esta dama que nos canta y nos encanta a todos los peruanos. Oyentes, amigos, señoras y señores de toda la provincia, son las 7 de la mañana, 7 de la mañana con 40 minutos. Amigas y amigos, avanzamos con más aquí en el programa. Un saludo, oyentes, amigos, para don Javier Julón, que prontito va a formar parte de la publicidad política en esta radio y en este programa. Oyentes, amigos, va a venir Javier Julón, ya está indagando, averiguando cuál es el costo de la publicidad en este programa. Oyentes, aquí cobramos fuerte, ¿eh? Son las 7 de la mañana, 7 de la mañana con 41 minutos. Oyentes, amigos, señoras y señores, los espacios políticos aquí en este programa tienen un altísimo nivel de costo. Así que si pueden pagar, vienen, y si no, mejor no vengan. O vengan con lo que tenga, por favor, me retracto, como el señor Daniel Ortega, que se está retractando por lo que ha dicho, que no va a haber elecciones generales nunca más en Nicaragua. Oyentes, amigos, señoras y señores, son las 7 de la mañana con 41 minutos. Oyentes, amigos de toda la provincia, avanzamos con más en el programa. Un saludo para el profesor Joel Torres, que a esta hora de la mañana quiero saludar a mi taxista es impresionante, a don Percy Banda, que vive al otro ladito de mi casa. Todos los días él me está tocando la puerta: vamos a trabajar, don Virgilio, y eso es motivador, me trae hasta la puerta en la radio. Don Percy Banda es impresionante, ¿eh? Son las 7 de la mañana, 7 de la mañana con 42 minutos. Avanzamos con más aquí en el programa. Vamos a ver si nos ponemos en contacto con el doctor Benigno Chirino Sotelo. Sabemos que su agenda es muy apretada, seguramente para el día de hoy. Son las 7 de la mañana, 7 de la mañana con 42 minutos. Oyentes, amigos, señoras y señores de toda la provincia, avanzamos con más aquí en Diálogo Informativo. En un ratito estamos en el aire, me dice el doctor Benigno Chirino Sotelo. Está declarando para otra corporación radial a esta hora de la mañana. Un saludo para el doctor Segundo Mori Puerta. Parece que se molestó ayer. Oyentes, a veces no le podemos contestar oportunamente el teléfono porque definitivamente estamos en varias entrevistas. La gente pugna insistentemente para salir al aire aquí en este programa. Son las 7 de la mañana, 7 de la mañana con 43 minutos. En un ratito viene nuestro comentarista político, don Fabio Roja Pedraza. ¿Qué tal nombre, no? El nombre de un cantante muy famoso. Es impresionante. Oyentes, amigos, señoras y señores, el ingeniero Humberto Acuña nos saluda a esta hora de la mañana desde Chiclayo. Se viene una nueva etapa para la política de lo que antes fue Alianza para el Progreso, después de las elecciones regionales y municipales. El partido político Alianza para el Progreso va a tomar otro rumbo, dice el ingeniero Humberto Acuña Peralta, líder y fundador de APP. Oyentes, amigos, quienes han considerado que ya precisamente su ciclo político bajo esa denominación va a concluir, ya no hay para más, me decía el ingeniero Humberto Acuña Peralta. Me parece que es bueno la renovación, sobre todo con gente joven. Ninguna persona que se apellide Acuña va a participar como miembro militante o simpatizante del partido de Acuña. Oye, eso es lo que me decía precisamente el ingeniero Humberto Acuña Peralta. Por favor, son las 7 de la mañana, 7 de la mañana con 54 minutos. Oyentes, amigos, señoras y señores de toda la provincia, son las 7 de la mañana con 44 minutos. Avanzamos con más aquí en el programa. Despierta Urcubamba, despierta Bagua, despierta Condorcanqui. Nunca más a los engaños de los políticos eternos. La cosa tiene que cambiar. Oyentes, amigos, y voluntad de nosotros de cambiar la historia de Bagua, de cambiar la historia de la provincia de Utcubamba, cambiar la historia de la provincia de Condorcanqui, está en manos de nosotros. Así que ya lo sabe, por favor. Son las 7 de la mañana, es 7 de la mañana con 45 minutos. Atención a esta hora de la mañana. Saludamos a la gente que nos sigue todos los días en el distrito de Jamalca. Un saludo muy especial para los jamalquinos a esta hora de la mañana. Son las 7 de la mañana con 45. Despierto Cubamba, despierta Bagua, despierta Condorcanqui. El engaño de los políticos eternos tiene que terminar, tiene que acabar. Son las 7 de la mañana con 46 minutos. Oyentes, amigos, la evidencia es clara y el pueblo del norte de Amazonas ya no puede seguir tolerando más burlas ni postergación. En Utcubamba no tenemos nada. Oyentes, amigos, creo que en Bagua también muy poca cosa se ha hecho. Son las 6 de la mañana con 47 minutos. A la provincia de Condorcanqui, el actual gobernador regional de Amazonas se ha ido un montón de veces a colocar primeras piedras, pero cuyas obras hasta este momento no aparecen para nada. Es impresionante, oyentes, amigos, señoras y señores. Por eso digo, despierta Utcubamba, despierta Bagua, despierta Condorcanqui. El engaño de los políticos eternos tiene que acabar. Son las 7 de la mañana con 46 minutos. La evidencia es clara y el pueblo del norte de Amazonas ya no puede seguir tolerando más burlas ni postergación. La nefasta estrategia de los políticos tradicionales vuelve a repetirse exactamente igual que en las elecciones anteriores, y los resultados hoy están a la vista de todos. Utilizan nuestro caudal electoral, nos prometen el desarrollo y luego nos condenan a un abandono total, absoluto. Son las 7 de la mañana con 47 minutos. Es impresionante, oyentes, amigos, señoras y señores de toda la provincia. Avanzamos con más con este documento. Despierta Utcubamba, despierta Bagua, despierta Condorcanqui. El engaño de los políticos eternos tiene que terminar, tiene que acabar. Oyentes, amigos, y está con nosotros el famoso y correcto periodista Harold Herrera Cabanillas. Te damos la bienvenida aquí en el programa, Harold. ¿Qué tal? ¿Cómo te va? Bienvenido a Diálogo Informativo aquí en la Corporación RTV en Bagua Grande, capital de la provincia de Utcubamba. Por si acaso te has olvidado, Harold, porque tú permanentemente vives en la capital de la República. Harold, te escuchamos. Adelante, por favor.
1: ¿Qué tal, Virgilio? Un gusto saludarte. Muy buenos días. Bueno, nosotros acá ya con un clima medio friolento y con la noticia de la madrugada de este gran, este fuerte incendio que ha habido pues aquí en el sector Los Olivos, de la línea de los productos UNIC, una empresa muy grande. Uh-huh. Y que aún no hablan de horas de la madrugada, pues, ¿no? Antes UNIC, ahora Yambal. Y se ha el fuego totalmente de nivel 4. Están informando cerca de 20 de unidades, pues, de bomberos que están trabajando en este momento.
0: Asuma. Este incendio entonces es no poca cosa, sino de grandes magnitudes.
1: Así es, está que no lo pueden controlar por los altos, realmente por el material de
0: inflamable,
1: que tiene. Entonces, son muy vulnerables, son explosivos, hay cisternas de productos químicos, y eso pues no ayuda a los bomberos porque hay explosiones a cada momento, ¿no? Entonces, entonces aquí es una línea de productos de belleza que utilizan grandes cantidades de productos químicos, como el alcohol, entre otros, ¿no?
0: ¿Eso existe en Bagua, Harold? Digamos, una fábrica de productos de belleza.
1: Eso no, esto es acá en Lima, en el sector Los Olivos. Estás hablando de Lima, claro.
0: Perdóname por no haberte copiado muy bien. Estás hablando de un incendio de grande magnitud en la ciudad de Lima, capital del Perú.
1: Así es, en horas de la madrugada. Eso es, esa fábrica está en el distrito de Los Olivos, ¿no? Entonces, por lo que te hablaba, es una gran magnitud y todavía uno lo puede controlar. Bueno, esa es la noticia que tenemos del día desde la capital en este momento, pues, ¿no?
0: Me parece muy importante, Harold, tu información desde la capital de la República. Ojalá que en las próximas horas este incendio pueda ser controlado.
1: Así es, efectivamente, Virgilio. Y por otro lado, ya de las noticias del día también, hoy a las 11 de la mañana estarían juramentando todos los que son senadores para el Congreso de la República. A las 4 de la tarde estarían juramentando los diputados. Nos recordemos que Amazonas tiene dos diputados por la región Amazonas, que es Roycer Castro y congresista, actual congresista hasta el 26, Mary Infantes Castañeda. Y por la parte de senadores está pues el reconocido el doctor José Arista, ¿no?
0: Claro, Harold, todo esto tienen que agradecer a Roberto Sánchez, que no puso candidatos a diputados ni a senadores aquí en la región Amazonas. De lo contrario, ninguna de estas figuras políticas hubiera alcanzado un escaño en senadores y en diputados.
1: Es que tal vez a veces el político, por la no creatividad del pueblo, por la no confianza y no tener la fe, a veces les observan los documentos y lo dejan ahí, ¿no? Porque hubiera sido la oportunidad para el programa Juntos por el Perú. De igual forma, son como dos, tres partidos que realmente, pues, dos, tres que no llegaron a realizar las vallas, de acuerdo a electoral, ¿no? Entonces, es por eso que logró ingresar. Cuatro diputados, ¿no? Disculpa. Un diputado o con un senador nacional por Amazonas, ¿no? Que tenemos senador regional y senador nacional, dos diputados por el Partido de Fuerza Popular.
0: Claro, no estamos alegando asuntos contrarios a los resultados electorales del 4 en lo que se refiere a la elección de diputados y senadores, solo que ahora les compete un papel más comprometidos con la región Amazonas, tanto a Roycer Castro como a la señora Mary Infantes y también al doctor Arista Arbil. Arista Arbildo, le corresponde hacer un trabajo más cercano con el pueblo para justificar, digamos, la poca representación que los ha llevado a la Cámara de Diputados y también a la Cámara de Senadores. Tienen que trabajar duro para decirle, por eso me han elegido y aquí estoy, ¿no?
1: Creo que es una oportunidad también para Amazonas en esta, claro, en esta vez, toda vez que tiene una presidenta de la República que es de Fuerza Popular. Luego ya vienen las elecciones para ver la presidencia de la Cámara de Diputados como la Cámara de Senadores.
0: Claro.
1: Bueno, hay muchos que se indican que podrían ser uno de ellos también de Fuerza Popular. Entonces, lo que ya indicó, según acá en entrevistas, la lideresa electa, todavía un presidente, todavía no asume funciones, ha indicado que va a trabajar mucho en salud, porque en salud hay mucha corrupción. Ya vemos en Bahía Grande el hospital, no, la construcción de este gran hospital Santiago Apóstol, que no está avanzando y que ya viene teniendo problemas. No solamente ese hospital, sino lo tenemos en el Pedro Ruiz, hay en Chachapoyas, hay en Toribio Rodríguez de Mendoza, y así sucesivamente, ¿no? Porque hay altos niveles de corrupción, según la evaluación que está recibiendo hasta este momento, según el reporte que hace Keiko Fujimori, y eso lo tiene que luchar, porque fue uno de los planes que dentro de sus planes lo ha indicado, ¿no? Entonces esperemos de que esta vez haya más trabajo, más unión entre los congresistas, porque esta vez han trabajado dos congresistas de diferentes partidos políticos, a uno que no se lo vio mucho y a la congresista Mary Infante, que siempre se dice no podemos se puede resaltar el trabajo que ha realizado a la capacidad que ella tenía, ¿no?
0: Claro, Harold, es importante entonces para Amazonas tener a tres representantes en la tres representantes, uno en la Cámara de Senadores y dos en la Cámara de Diputados, y con el refuerzo del gobierno central que encabeza la señora Keiko Fujimori, ¿no? Esto puede garantizar de alguna manera que muchas obras paralizadas en la región Amazonas se puedan reactivar, Harold.
1: Bueno, tiene muchas oportunidades. Yo acá viene el trabajo, y como dijo Miguel Castro, quien está pues responsable también de la parte política de la región Amazonas, una de las funciones es luchar por el aeródromo El Valor, ¿no? De igual forma también trabajar mucho en lo que es el proyecto especial Jaén San Ignacio, de que también no se ve avances de trabajo. Entonces creo que ellos ya tienen un plan de trabajo para poder trabajar en la región Amazonas, y esto es muy importante. Claro. Aquí vemos de que sí hay una unión política y en unión de trabajo, por lo que ha pedido la misma lideresa, ¿no? Que no trabajen cada uno por su lado, sino que trabajen en equipo y de esta forma tenga una fuerza, pues, en la región de Amazonas, claro, y se pueda cumplir la meta trazada, ¿no? Porque tú sabes, claro, que el que más castigado de toda la región, de todas las provincias, yo lo veo que es la provincia de Cubamba, sí, con su problemática por años con su agua potable, siendo una provincia tan grande, una provincia de mucho crecimiento. Ahora tiene un hospital, viene sufriendo por un aeropuerto, y así tantas cosas que tiene, ¿no? Que hacer Bajo Grande para crecer, pero esperemos, pues, que tienen sus autoridades, y esperemos que dentro del gobierno local elijan también un buen alcalde que realmente pueda dirigir los destinos de la provincia de Cubamba.
0: Me parece muy importante y motivador tu invocación a los electores de la provincia de Cubamba, a fin de que podamos elegir al mejor vecino como alcalde provincial de Cubamba, y me parece muy oportuna la invocación que le ha hecho la señora Keiko Fujimori a sus parlamentarios, trabajar en un bloque conjunto para destrabar precisamente las obras que Amazonas realmente necesita, que como el caso del hospital está paralizado, y ahora Ñujil Merorna anuncia que va a venir a colocar la segunda piedra.
1: Bueno, aquí queda el trabajo de fiscalización de los congresistas, ¿no? Entonces, recordemos de que hay problemas para la construcción, y lo dijo la congresista María Infantes, no se puede iniciar una obra si no se ha hecho un estudio de suelo, donde todos los, creo que están en lo de Bajo Grande, imagínate, conocen la situación de esa área, ajá, ¿no? De que hay erupción de aguas y hay deslizamientos en la parte alta. Entonces, por eso que la congresista indicó a la misma empresa y al mismo gobernador que no se ha hecho un estudio de suelo y es necesario hacerlo. Caso contrario, estaría pasando como el mismo centro de salud de Bagua Grande, que no se ha hecho, de Bagua Capital, que no se ha hecho el estudio de suelos. Tampoco, y ya menos en su inauguración, y a poco día de la inauguración, empezó a hundirse y a partirse las paredes, ¿no? Entonces, inversión que realmente, pues, culpa las empresas, sino las empresas postulan por el proyecto, pero a la hora de ejecutar la obra ya encuentran problemas. Entonces, aquí el problema es de quienes ejecutan los proyectos, ¿no? Ese es el otro de los temas, ¿no?
0: Claro. Muy bien, Harold, yo te agradezco infinitamente por estar aquí en el programa a través del hilo telefónico, y qué bueno saber que la presidenta del Perú está llamándole a los congresistas recientemente electos, que son tres, por la región Amazonas, a trabajar en un bloque conjunto, porque como tú dices, Harold, Amazonas necesita, sobre todo la parte norte de la región Amazonas, zonas como Bagua, Condorcanqui, Cubamba, que no han encontrado, digamos, la forma de progresar como esta provincia quisiéramos, porque hemos sido siempre postergados por el centralismo chachapoyano y, por supuesto, por el centralismo del gobierno central.
1: Bueno, efectivamente, acá queda motivo Amazonas, tiene una gran oportunidad. Toda vez que tenemos un diputado de la zona norte y un diputado de la zona sur, entonces se tiene que unir a hacer un trabajo para que se pueda realizar los objetivos que realmente, pues, por la corrupción, por malos proyectos, malos expedientes, no sufre un pueblo que realmente a veces no sabemos elegir quiénes pueden dar los destinos. Yo, Bagua Grande veo que tiene líderes que quieren trabajar por una provincia, pero que no vayan con el objetivo empresarial de llenar bolsillos, sino con el objetivo de servir. Siempre acá, como le hemos visto a la congresista Mary Infantes, cuántas veces los alcaldes tratan hasta de invitarle un desayuno, un almuerzo, y no se acepta, porque ya sería estarle abusando, aprovechando a los alcaldes. Acá se ayuda a la gestión sin ningún interés económico, y ayudar para el desarrollo y el progreso, para que el alcalde pueda hacer unas buenas obras y no vaya mutilada los productos o la parte económica para la construcción de obras. Hemos escuchado mucho eso. Entonces, esperemos de que esta vez, como la Keiko Fujimori ha dicho, que los primeros puntos para pelearlo, para que se rompa todo este esquema y el Perú sobresalga, es, pues, la lucha contra la delincuencia y la lucha contra la corrupción, que son los graves cánceres que está haciendo daño al país, ¿no?
0: Muy bien, Jaro. Muchas gracias, Jaro, por estar en el programa a esta hora de la mañana, y que sigas, pues, disfrutando de tu vivencia en la capital de la República, aunque el trabajo que realizas es intenso, Jaro, ¿no?
1: Sí, recientemente hemos estado en Bagua, hemos estado haciendo un recorrido, ¿no?, para poder

0: entender lo mejor de la problemática en nuestra región Amazonas, Virgilio.
1: Muy bien, Harold. Muchas gracias de nuevo, que tengas un lindo día en la capital de la República, por favor.
0: Bueno, Virgilio, te estaremos invitando de repente para cualquier momento o para el desfile de Fiestas Patrias este 29.
1: Sí, sí.
0: Y un honor también de decírtelo, Virgilio, porque tenemos un hijo militar que es de caballería, pues acá en Lima, en La Chorrillos, y él estará en la escolta mayor el 29 de agosto, donde desfilan cuatro en caballo, ¿no? Que es de la escuela de La Chorrillos, los útiles de Junín, que lo representa él, la policía, y la presidencia, y la caballería de la presidencia de la República. Ellos van adelante, ¿no? Son del comando de fuerza, de las Fuerzas Armadas, ¿no? Entonces, hay un amazonense, un babuino, que sería, pues, en el mando mayor del desfile de este 29 de julio, ¿no?
1: De julio,
0: que se va a realizar acá en la ciudad de Lima.
1: Muy bien, Harold, muchas gracias por la invitación. Ya tengo mi terno nuevecito que lo he comprado en Chiclayo, y también ya compré los pasajes para irme de Rodríguez de Mendoza a Tarapoto y de Tarapoto a la ciudad de Lima, porque hasta este momento no hay conexión aérea con el aeropuerto de Schumbenheim, y creo que nunca lo habrá, porque las garantías que necesitan las empresas aéreos comerciales no se ajustan a la necesidad que tiene, por ejemplo, la TAM Perú, de contar con una buena pista que no corra riesgo ni sus aparatos, ni tampoco mucho menos los pasajeros, ¿no?, que usan esta empresa aérea.
0: Es el tema, ellos indican de que ya está la pista realizada y ya para operaciones, pero la TAM conoce la situación técnicamente, es por eso que no ha aceptado tampoco, o no está aceptando realizar vuelos a Chumba, y otras empresas tienen conocimiento, es por eso que hasta el momento no hay líneas aéreas que quieran ir a hacer vuelos aéreos a Chumba. Entonces, ¿por qué? Porque hay fallas geológicas. Por eso que constantemente se está partiendo esa pista, porque dentro, a profundidades, hay quebradas o hay espacios, y con el peso del avión y el aterrizaje de los aviones, se hunde y vuelve a tener la misma falla. Yo creo que hace una inversión muy costosa, y también ya se tiene que tomar las decisiones políticas. Esperemos que nuestros congresistas, esperemos que nuestro nuevo gobernador que ingrese, con los nuevos alcaldes, dirigentes, y con la presidenta de la República, por parte de la historia de Alberto Fujimori, que realizó el conflicto entre Perú y Ecuador, y que aterrizaron aviones de gran tonelaje para este conflicto, y esa pista sigue intacta, que es Aeródromo El Valor. Y no lo llamemos Aeródromo El Valor, sino vamos llamándole ya Aeropuerto El Valor, y trabajemos por un aeropuerto, pues, nacional o internacional, ¿no? Yo creo que ese es el objetivo, Virgilio.
1: Me parece muy importante, Harold. De nuevo, agradecerte infinitamente, y El Valor es la única puerta de ingreso estable a la aviación comercial, no solamente a la región Amazonas, sino a gran parte de la región Cajamarca, Chota, Cuterva. Están a la expectativa para ver de cerca cómo se reactiva precisamente los vuelos al aeropuerto El Valor, aquí en el distrito de Milagro, en la provincia de Cubamba, y que está muy cercana. Mantenemos una relación cercana con la provincia de Bagua, y eso también nos motiva a estrecharnos en un abrazo cordial con las autoridades, con los periodistas como tú, de la gran ciudad de Bagua capital, como siempre es la costumbre de llamarla. Que tengas un buen día, Harold, por favor.
0: Muchísimas gracias, y un saludo muy especial para la gerente Yuli Pinedo, que siempre estamos en contacto con ustedes. Muchísimas gracias y muy buenos días.
1: En este momento, la gerente general de esta radio está volando a Nicaragua. Lo han invitado Daniel Ortega para que de alguna manera lo asesore en este problema de cerrar las elecciones definitivamente en Nicaragua. Muy bien, Harold, muchas gracias de nuevo, y que bendiciones
0: buenos
1: para
0: días.
1: Ti, Harold, por favor. Adelante en la cabina número uno. Adelante en la cabina número uno. Está yendo a Nicaragua la dueña de la radio, ¿no? Estaba viajando a Nicaragua en este momento.
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4: Muy bien, son las 8:08 a.m. Es impresionante el ingeniero que me acompaña en la cabina número uno de esta emisora. Me decía hace un ratito, la única alternativa que tenemos para volar a nivel nacional e internacional es la pista de aterrizaje en el aeropuerto El Valor. Y creo que tiene mucha razón, oyentes amigos, porque definitivamente es momento de unir esfuerzos, hacer realidad el aeropuerto El Valor. Debe ser prioridad ante la no operatividad del aeropuerto de Xumba en Jaén. El aeropuerto de Xumba en Jaén nunca va a funcionar, oyentes amigos, porque ha sido construido precisamente en una zona de altísimo nivel de movimiento geológico. Por eso es que parten la pista al segundo día y aparece cuarteado por la mitad. Es increíble. Oyentes, amigos, señoras y señores, son las 8:09. En Chachapoyas, ese aeropuerto nunca va a funcionar para aviones de carga pesada, ni mucho menos para aviones de gran tonelaje en el traslado de pasajeros, porque su pista es muy chiquitita, muy pequeñita, y ya no hay a dónde alargarlo más. Oyentes, además, el principal problema que tiene el aeropuerto de Chachapoyas es el clima. Oyentes, amigos, allá muy difícil por el clima recurrente en Chachapoyas que se establezca un horario establecido para la aviación comercial. En cambio, aquí en El Valor, oyentes, amigos, es de cielo abierto las 24 horas del día. Llueva o no llueva, aquí no hay nube, no hay nada que impida que los aviones puedan realizar un aterrizaje exitoso y no poner en riesgo la vida de los pasajeros. En todo el nororiente necesitamos un aeropuerto operativo. Debemos unirnos más bien Jaén, San Ignacio, las dos baguas, Condorcanque y otros vecinos, a fin de exigir, oyentes amigos, que se reactive de inmediato el aeropuerto El Valor, en el distrito de El Milagro, en la provincia de Cubamba. Vuelvo a repetir, es momento de unir esfuerzos, hacer realidad precisamente el aeropuerto El Valor, porque es la única alternativa, oyentes amigos, que tenemos para conectarnos con el mundo a través de la aviación comercial. Y todo el nororiente peruano, necesitamos un aeropuerto operativo. Debemos unirnos a San Ignacio, las dos Baguas, Condorcanqui, en fin, oiga, si el aeropuerto de Valor empieza a operar definitivamente, no solamente nos vamos a beneficiar los baguinos o cubambinos y la gente de Condorcanqui, sino nos vamos a beneficiar todo el nororiente peruano, oyentes, Amazonas, Cajamarca, incluso la gente de Piura, que tienen actividad comercial con esa región, pueden volar tranquilamente del Valor a Piura. Es increíble, oyentes, amigos, la conexión aérea que puede tener este Bajo Grande, Bajo y Condorcanqui, en cuanto se reactive el aeropuerto de Valor. Son las 8:11 a.m. Despierta Cubamba, despierta Bagua, despierta Condorcanqui. El engaño de los políticos eternos tiene que acabar, oyentes amigos. La evidencia es clara y el pueblo del norte de Amazonas ya no puede seguir tolerando más burlas ni postergación. La nefasta estrategia de lo político tradicional le vuelve a repetirse exactamente igual que en las elecciones anteriores. Y los resultados hoy están a la vista de todos. Utilizan nuestro caudal electoral, nos prometen el desarrollo y luego nos condenan al abandono absoluto. 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En un ratito terminamos con la presentación del programa. Damos pase a nuestros oyentes. Diálogo informativo, verdadera libertad de expresión. Adelante, ¿de dónde me llama, por favor? Hola.
5: Señor Virgilio, buen día.
4: ¿Cómo le va esa voz?
5: Ahí, gracias a Dios, amaneciendo con vida.
4: Claro, y eso tiene mucho que ver la fe y la conexión con el creador de este mundo,
5: sí,
4: ¿no?
5: Señor Virgilio, gracias, decir, y gracias también rogando por su salud de usted. Sí, digo, señor Virgilio, sobre lo que estaba hablando, es de este ingeniero, no sé qué es, que de los programas de los programas que iban a hacer, que la señora Mary Infante,
4: a ver,
5: que yo le pregunto, y no solamente yo, la gente de todo Amazonas, ¿qué hizo la señora Infante por Bagua Grande, por Cubamba? ¿Qué proyectos presentó? ¿Qué proyectos ha traído para nosotros que ha dejado para recordarle? Que apenas con 500 votos que ha ganado, no es vergüenza lo que tenga para vuelta a venir a ser senadora, no sé qué cosa es. Qué vergüenza para nuestro pueblo de una persona. Y teniendo sus bienes acá, tiene todo, ¿qué le importa con nosotros acá?
4: Claro, pero definitivamente no. Es el resultado de los electores de Amazonas que no evalúan.
5: Eso, señor Virgilio. Claro. Nosotros los electores sufrimos en las campañas políticas, sufrimos de amnesia.
4: Claro, es el gran culpable para que Amazonas tenga pues representación política de 540 votos, de 1800 votos.
5: Imagínese, y vuelta desde, solamente vino los últimos días de la campaña a pasearse en Cajarura, a tomarse fotos por ahí. ¿Y qué hizo? ¿Qué hace? A ver, dígame, por ese colegio prestigioso de tantos años que tiene Cajarura. A ver, dígame, ¿quién ha hecho algo? Pero no lo cambian, pero ni una calamina de lo que ha habido.
4: Exactamente, señora. Usted tiene un concepto claro de lo que es el trajinar de los políticos. Pero yo le decía que el gran culpable de que la señora Mary Infantes, del señor Roger Castro, en este momento estén pues disfrutando de las bondades de la Cámara de Diputados y Senadores, es Roberto Sánchez, que no puso ni una persona para que nos represente a los amazonenses en ambas cámaras legislativas del Perú. Si hubiera sido digamos, Roberto Sánchez, un visionario de la política, y hubiera puesto gente para el Congreso, para diputados y senadores. En este momento, ninguno de los señores que tenemos ahora elegidos por Fuerza Popular estuvieran en la Cámara de Diputados ni en la Cámara de Senadores. No estuvieran.
5: Pues claro, señor Virgilio, es que así somos los peruanos. Ah. No nos invocamos por gente de que le vemos, o sea, no lo creemos a esa gente. Lo que creemos a los mismos. Pues digo, como sufrimos de amnesia, siguen gobernándonos ellos.
4: Es increíble, ¿no? Si Roberto Sánchez de JP hubiera puesto personas como candidatos a la Cámara de Senadores y Diputados, ninguno de estos grajos que estamos hablando esta mañana...
5: Claro, lógico.
4: Estuvieran en el Poder Legislativo. ¿Algo más que agregar, señora?
5: Ay, eso es mi comentario, señor Virgilio, claro. Pero te da pena que el señor Grandes, que la señora Infante, ¿qué hizo por Bagua Grande la señora Infante?
4: No, lo que pasa que el periodista Harold Herrera, que es también comentarista de este programa, él trabaja para la señora María Infantes. Y yo no le puedo decir, no hables así, porque aquí todos tenemos la libertad de hablar y de opinar, cada uno
5: lo que dice. Somos libres de eso, claro. Señor Virgilio. Pero bueno, eso es mi comentario, mi malestar por esos benditos políticos que siempre se nos agarran, como decir, de cholos y de tontos.
4: Está muy bien, señora, gracias por llamar al programa. Recuerde,
5: gracias,
4: bien,
5: señor Virgilio, buen
4: Cristo,
5: día.
4: Cristo le ama, señora, por favor. Muy bien, Cristo le ama. Son las 8:17 con 17 minutos. Despierta Cubamba, despierta Bagua, despierta Condorcán, que el engaño de los políticos eternos tiene que acabar. La evidencia es clara y el pueblo del norte de Amazonas ya no puede seguir tolerando más burlas ni postergación. La nefasta estrategia de los políticos tradicionales vuelve a repetirse exactamente igual que en las elecciones anteriores, y los resultados hoy están a la vista de todos. Utilizan nuestro caudal electoral, nos prometen el desarrollo y luego nos condenan al abandono absoluto. 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
4: Afiliado a la Federación de Periodistas del Perú, Registro Nacional 8918, somos asesores y consultores políticos, dirección, redacción y publicidad de este programa, Avenida Amazonas, número 115, oficina 2 del edificio Perú, en el caserío La Victoria. Recuerde que la calle habla y los vecinos tienen mucho que decir, a través de los teléfonos 976-242235, 935-688911. Correo electrónico billjin47@gmail.com. Sígueme en mi página de Facebook como Diálogo Informativo, te lo agradezco. Son las 8:19. Buenos días, oyentes, amigos de la cadena radial de la libertad y la democracia. Estamos junto a ustedes en este nuevo día de trabajo, fin de semana, con la voz de los que no tienen voz. Somos el fiscal auténtico del pueblo. Esta es la edición que corresponde al día de hoy. Hoy estamos viernes, de fecha 24 de julio del año 2026, en el año de la esperanza y el fortalecimiento de la democracia. Todo el personal que trabajamos en esta radio y en este programa, estamos cómodamente ubicados aquí en la cabina 1 y 2 de esta emisora. Son las 8:19. 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Es impresionante, oyentes amigos. Son las 8 de la mañana con 21 minutos. Aviso político contratado a esta hora de la mañana. Desde el corazón del pueblo y la mirada puesta en el futuro, vuelve Brando Tineo, su nombre retumba con fuerza en el escenario político del distrito de Cajaruro. Todos dicen a viva voz, Brando Tineo vuelve, vuelve Brando Tineo. Son las 8 de la mañana, 8 de la mañana con 21 minutos. Felices fiestas patrias, mi querido Perú 2026. Les desea el grupo Cariñito, Grifos y Transportes en las regiones Amazonas, Cajamarca y San Martín. Don Segundo Hernández Vázquez, líder del grupo Cariñito, está firmando, es impresionante. Oyentes amigos, son las 8 de la mañana, 8 de la mañana con 22 minutos. Avanzamos con más aquí en el programa. Amigas y amigos de toda la provincia, es impresionante, por favor. Son las 8 de la mañana, 8 de la mañana con 22 minutos. Oyentes, escuchemos este. Este es un aviso político. Ahí está.

Muy bien, son las 8 de la mañana con 24 minutos. Oyentes, amigos, señoras y señores, le recordamos que el día de mañana, sábado 25 de julio, don Arcadio Menor Gamarra va a estar en el caserío La Unión, 7:30 de la noche. Seguidamente se va a desplazar el día 26 de este mes de julio, precisamente al caserío Limoncito, centro poblado de a las 8 de la noche, así que ya saben cuál es su itinerario del candidato a la municipalidad distrital de Cajaruro, don Arcadio Menor Gamarra. Suerte para todos los candidatos que están participando a la municipalidad distrital de Cajaruro. Son las 8 de la mañana con 24 minutos. Es impresionante. Oyentes, amigos, señoras y señores de toda la provincia, avanzamos con más aquí en la última hora de diálogo informativo. Despierto Cubán, Babagua, Condorcanqui. El engaño de los políticos eternos tiene que acabar. La evidencia es clara y el pueblo del norte de Amazonas ya no puede seguir tolerando más burlas ni postergación. La nefasta estrategia de los políticos tradicionales vuelve a repetirse exactamente igual que en las elecciones anteriores. Y los resultados hoy están a la vista. Todos utilizan nuestro caudal electoral. Nos prometen el desarrollo y luego nos condenan al abandono absoluto. Oyentes, por ejemplo, tengo aquí un afiche oficial de Sentimiento Amazonense. He buscado un afiche oficial de Sentimiento Amazonense. Vemos la sonrisa de campaña del actual gobernador regional, don Gilmer Horna Corrales, y la vicegobernadora, la señora Leida Rimarachín. Bajo el lema, nuestro deber es servir. Así decían, pues, no tenemos un lema de servir. Así decían, oyentes, amigos, señoras y señores, nuestro lema es servir. Armaron la jugada perfecta, ¿no? Llevar a una profesional ucubambina como la cara del norte para dividir el voto, asegurar el triunfo. Una vez alcanzado el poder, ¡pum! Le cerraron las puertas a... en la cara a toda la provincia de Ucubamba y a todo el bloque norteño, o sea, del sur de Amazonas. 4 años de una vicegobernación fantasma, sin impacto real, la cruda realidad de esta gestión actual 2023-2026. Demuestra, oyentes, amigos, la total incapacidad y el uso político de nuestras autoridades regionales. Una vicegobernadora que no ata ni desata nunca nada, la señora Leida Rimarachín, entró con el respaldo de Ucubamba. Pero en estos 4 años, la señora no ha gestionado ni una sola obra pequeñita de impacto real para nuestra provincia. Una gestión, oyentes, amigos, totalmente invisible y estéril para la provincia de Ucubamba. ¿Qué ha hecho la vicegobernadora actual? Simplemente nada. Y lo veo aquí en la foto con Gilmer Horna, sonriente, oyentes, amigos, burlándose de los ucubambinos. ¿Saben qué ha hecho la señora Leida? Leida Rimarachín. Que una sola vez lo vi por Cajaruro, de la mano del gobernador regional. Esta señora siempre ha estado de viajecito en viajecito. Creo que ha viajado a varios países, ¿no? Felizmente que el Consejo Regional, cuando quiso irse a Europa, le negaron el permiso y la salida y no fue. La señora vicegobernadora actual, Leida Rimarachín, siempre ha estado de viajecito en viajecito, mientras su Cubamba se desangraba por falta de presupuesto. La autoridad regional solo se dedicaba a viajar, pasear y figurar en redes sociales sin traer soluciones concretas para las necesidades del pueblo cubambino. Luego han venido las peleas internas y, por supuesto, la marginación. Ahora que la gestión agoniza,
anda completamente peleada con el gobernador Gil Merona Corrales. El resultado ya ni la toma en cuenta para nada. No se le ve, no se le escucha a la vicegobernadora. La han dejado de lado y con ella dejaron de lado el peso político de toda la provincia de Urubamba, quedó en el olvido total. Siempre hemos tenido vicegobernador regional de Urubamba, pero cuando han llegado al poder, oyentes amigos, ya han cerrado la puerta, lo han aislado. Mirejo Vallejo Bravo, después de ser un alcalde exitoso, fue vicegobernador de Óscar Altamirano Quispe, pero este señor Altamirano, que también es enemigo de la provincia de Urubamba, lo puso, como decía un narrador deportivo, en el cajón de las ánimas, no lo dejó hacer nada. Entonces, oyentes amigos, el banco de las grandes mentiras y promesas rotas. Yo veo aquí a Gil Merona Corrales en una armonía y una sonrisa terrible de cachete a cachete con su vicegobernador. Al final terminó olvidándola para siempre y poniéndole en una congeladora, seguramente hasta el 30 de este mes, del mes de diciembre de este año. Ya termina este periodo de gobierno regional y los grandes proyectos vitales para el bloque de Urubamba, Bawi y Condorcanqui siguen enterrados bajo el polvo de la indiferencia. En la provincia de Condorcanqui hay varias obras que se han colocado primeras piedras, pero nunca se ha terminado. En Bawi ha ocurrido lo mismo, y entes amigos, ni hablar de Urubamba, no tenemos nada, no tenemos aeropuerto, no tenemos parque industrial, no tenemos un coliseo municipal, ni una sola cuadra pavimentada, ni una sola vereda construida. Es decir, no tenemos nada, oyentes amigos. Gil Merona nos ofreció agua potable. Ofrecieron resolver, oyentes amigos, el problema histórico de líquido elemento en la provincia de Urubamba. Y todo ha quedado en falsa promesa de campaña. Ah, y a la gente sabía, oyentes amigos, que el actual gobernador regional Gil Merona Corrales es un mentiroso compulsivo. Porque en la primera gestión de su gobierno regional nos prometió traer precisamente una planta de asfalto, decía, para asfaltar todas las vías de comunicación terrestre. Nos engañó. Nos mintieron descaradamente. Nuestras carreteras, vías rurales y accesos siguen en pésimo estado, oyentes amigos. Esa es la verdad. El Hospital Santiago Apóstol, esa obra nunca se va a construir porque no tiene un expediente técnico bueno. El expediente técnico del Hospital Santiago Apóstol no garantiza que una obra se construya en el mediano plazo. Entonces, la pregunta es, ¿por qué diablos licitaron una obra que no tenía un expediente técnico viable? Lo hicieron por joder. Vinieron a Bahorán, incluso trayendo maquinaria pesada, nuevecita, para exhibirlo ahí, dando a entender que la obra se iba a iniciar. Yo estuve un ratito en ese lugar, oyentes amigos, cuando vi toda la fanfarria para la colocación de la primera piedra de esta obra, yo simplemente me retiré rabiando. Esto es un engaño, decía. Esto es un engaño, esto es una mentira. El Hospital Santiago Apóstol no se va a construir, oyentes amigos. Entonces, tenemos ahí una obra paralizada que hoy sigue en el olvido. El aeropuerto El Valor, nos decían que ya van a construir la escuela de policía. ¡Qué desgraciada para mentir, oyentes amigos! Hasta ahora me suena, oyentes amigos,
cuando recién Gilmer Horna asumió la segunda gestión regional, al estilo de los grandes mentirosos del mundo, llevó una portátil inmensa al aeropuerto de El Salvador. Incluso anunció que tenía 3 millones de soles para que esta obra se inicie. Y ahí, conversando yo con el Murciélago, que en ese momento era director regional de Transportes y Comunicaciones, le digo: oye, ingeniero, este pata que lo veo ahí en la tarima hablando estupideces, está mintiendo. Este aeropuerto nunca se va a construir por las razones que acabo de ver. ¿Y sabe qué me dijo el Murciélago? Tú eres enemigo de la región, eres enemigo de la gestión de Gil. No, señor, yo no soy enemigo de nadie, solo que veo que una obra está mal diseñada, mal hecha. Y sin tener expediente, miren lo que ofreció Gilmer Horna, no tenía el expediente del aeropuerto El Valor, y él vino a anunciar que tenía 3 millones para iniciar la construcción de este aeropuerto. Estaba mintiendo. Entonces yo le digo al Murciélago: ¿dónde está el expediente técnico? No, que lo van a mandar a hacer recién. Entonces, ¿cómo diablos vienen a anunciar que van a hacer una obra que no tiene expediente técnico? Mejor me retiré, oyentes amigos, para no seguir amargándome la vida. Eso pasó en el aeropuerto de Ecuador. Luego vinieron 4 o 5 veces, han venido ministros, jefes de la Policía Nacional del Perú, ha venido incluso el ministro del Interior. Estos estúpidos, engañando. Yo nunca fui a ese recibimiento de autoridades, porque yo sabía que la escuela de policía nunca se va a construir. Oyentes amigos, esa obra cuesta 500 millones de soles. Plata hay, pero esa obra no tiene expediente técnico. No, que mañana se inicia la obra, que pasado se inicia la obra, la construcción de la escuela de policía de... ¿Dónde chucha está la construcción de esta obra? ¿Ah? ¿Dónde? Han venido a mentir, oyentes amigos, señoras y señores, que ya van a la escuela de policía. Si la escuela de policía hace más de 4 años, ya va a ser 5, 6, 7 años que fue trasladada a la ciudad de Tarapoto. Y aquí, estos babosos que tenemos de autoridades nos seguían mintiendo que ya la escuela de policía se construye en Bahorande, cuando la escuela de policía está ubicado en Tarapoto. Hace ya como 8 años que se fue la escuela de policía para allá. Y Tarapoto tiene una fuerza política impresionante. La escuela de policía nunca se va a construir en la ciudad de Bahorande. Si algún día se hace, yo me rectifico. Oyentes, el aeropuerto, no decían, no, que ya se construye. ¿Cuántas veces han venido, oyentes, a mentir estos famélicos timadores, mentirosos vendedores de humo? ¿Dónde está la escuela de la policía que anunciaron que ya se va a construir? Y yo salí aquí al frente de este grupete de mentirosos y les había dicho en su cara pelada que esta obra nunca se va a construir porque no, según el Estado peruano, no tiene presupuesto. Entonces, no tenemos nada para el despegue económico y la seguridad del norte, que simplemente no les importaron nunca. O sea, a Gilmer Horna y su gobierno nunca le importó el norte. ¡Nunca! La única obra que ha hecho en Bahorande es su pollería, pues, ¿no? Una actividad comercial privada. Nunca le importó a este señor la provincia de Ucubamba y toda la zona norte de Amazonas. Y ahora tiene sus candidatos, ¿eh?, camuflados en Somo Perú. Tiene sus candidatos a gobernador regional. Tiene sus candidatos a las alcaldías. Oiga, ¿quién va a votar por la gente de Gilmer Horna Corrales? Nadie. Porque la traición que han hecho con la provincia de Ucubamba pesa mucho más que el interés político del actual gobernador regional de Amazonas, que quiere seguir teniendo
a gente en el poder regional para que no lo fiscalicen. Ah, y si entra otro gobernador regional que no es la gente de Gilmerona Corrales, esta gestión corre el riesgo de auditarse y que respondan dónde están los 10 mil millones de soles que han tenido de presupuesto el gobierno regional de Amazon. 10 mil millones de soles han tenido de presupuesto. Toda esta plata, oyentes amigos, el 80% se ha ido al pago de planillas y para favorecer a los amigos cercanos del actual gobernador regional. Don Gilmerona Corrales mantiene como a 120 periodistas, unos adefechos que apenas han creado una red social en Facebook, y ya se autoproclaman periodistas y ganan, oyentes amigos, y les pagan por este rubro que nunca debieron recibir un centavo de las arcas regionales. Entonces, oyentes amigos, en la provincia de Ucubamba, solamente para citar un ejemplo, tenemos colegios declarados en emergencia, postas médicas desabastecidas y puentes destruidos que evidencian la marginación sistemática que sufrimos frente al sur de la región Amazonas. Son las 8 de la mañana con 40 minutos. Levanten por el fondo, por favor.

0: son las 8 de la mañana, 8 de la mañana con 40 minutos. Entonces llegó la hora de recapacitar, llegó la hora de reflexionar y exigir verdaderos líderes. Oyentes, amigos, señoras y señores, amigos y hermanos cubambinos, basta de marginación. No podemos seguir votando por la gente de Somos Perú, porque representan los mismos intereses que tiene la actual gestión regional. ¿Ah? Amílcar Díaz no sería sino una copia fotostática de esta gestión regional. Basta de marginación. No podemos seguir siendo el trampolín de los mismos políticos eternos de siempre. Es tiempo de abrir los ojos con firmeza y dar la oportunidad a nuevos líderes y a un candidato verdadero, a alguien que de verdad ame a esta tierra, que no se venda por un puesto decorativo y que luche con capacidad por el norte de Amazonas. Las reglas, el futuro de nuestros hijos, a quienes solamente te buscan para usar tu voto, Ucubamba, Bawi, Condorcanqui, exigen respeto, dignidad, obras reales y no colocación de primera piedra que al final no sirven para nada. Es impresionante, oyentes, amigos, en los próximos días les voy a decir quién puede ser el candidato que puede llegar al gobierno regional de Amazonas y que se preocupe por el norte de esta región hoy olvidada y postergada por intereses mezquinos de esta gestión regional, que felizmente ya se van, felizmente ya se van. Adelante, por favor, vamos con los avisos comerciales y luego regresamos para despedir el programa. Adelante.
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0: Muy bien, son las 8 de la mañana con 46 minutos, apenas 14 minutos nos separan de las 9 de la mañana. 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
0: De la Federación de Periodistas del Perú, Registro Nacional 8918. Somos asesores y consultores políticos. Todo el personal que trabajamos en este programa, nos vamos a retirar del aire, haciendo una promesa con todos y cada uno de ustedes de volver el próximo lunes, Dios mediante. Así llueva, truene o relampaguee, vamos a estar a la hora que acabamos de anunciar, es decir, minutos antes de las 6 de la mañana ya estaremos aquí. Que tenga un lindo fin de semana, hasta entonces.
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2: 8 y 47.

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11: Bienvenidos amables oyentes al programa La Naturaleza y la Salud. Permítame llegar a sus hogares a través de la radio. Yo soy Segundo Herrera, miembro adherente de la Sociedad Peruana de Medicina Alternativa y Complementaria. Estoy en cabina de radio para hablar de la salud, para tocar temas de interés, amigos. Hablar de la salud es

0: hablar de la vida, porque la salud es vida. Hoy en el programa vamos a tocar un tema importante, un tema que muy poco se comenta, muy poco se habla. Vamos a hablar de las infecciones o inflamaciones del riñón. Los riñones, señores, son los amortiguadores de tu cuerpo. Los riñones son los que eliminan las toxinas a través de la orina. Los riñones cumplen un papel importantísimo en la vida de cada ser humano. Cuando los riñones se enferman, se inflaman, la cintura duele, la espalda duele, arde, quema la planta de los pies, se hinchan los pies, orinas amarillo, sanguinolento, maloliente. Oiga, los riñones se enferman, se inflaman por el abuso de comidas demasiadamente condimentadas. Las carnes rojas inflaman a los riñones. El ají es dañino a los riñones. El café es dañino a los riñones. La sal que consumes es dañino a los riñones. Hay gente que le gusta comer la comida bien salado y eso hace daño a los riñones. Hay personas que le gusta comer la comida bien picante. Sin ají no pueden comer. Ellos con el tiempo terminan con infecciones renales. Muchas personas abusan de las bebidas alcohólicas. Oiga, en la botella de vino dice, tomar bebidas alcohólicas en exceso es dañino. Igualmente en la botella de cerveza dice, tomar bebidas alcohólicas en exceso es dañino. La gente lo lee y toman en exceso. Toman en exceso. Y ese exceso es lo que va dañando a los riñones. Va inflamando a los riñones. De pronto tienes dolor de cintura, dolor de espalda, te quema las manos, se le pelan los pies a mucha gente. Oiga, los pies se pelan, parecen papas cocinadas. Le sudan los pies, le sudan las manos, orinan amarillo, maloliente. Se sientan, ya no se pueden parar porque la cintura le duele. Están trabajando en la chacra con la palana, con el pico, con la barreta. Se agachan y para levantarse tienen dolor insoportable en la espalda. Señores, los riñones están inflamados. Hay que desinflamar los riñones. Hoy te traigo la medicina natural para tus riñones que están inflamados. Hoy te traigo la medicina natural para tus riñones. Se llama chancapiedra. Sí, señores. 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Este extracto maravilloso se toma una copita después de cada comida. Después de desayuno te tomas una copita, después de almuerzo igualmente, y en la noche para dormir otra copita, para desinflamar tus riñones, para desinflamar tus vías urinarias, para disolver los cálculos renales. La chancapiedra es muy conocida a nivel del mundo, usada, señores, desde tiempos preincaicos. Su nombre lo dice, chancapiedra, chancamuele, tritura, deshace, disuelve los cálculos renales. Tu médico te ha dicho que tienes cálculos, toma chancapiedra. 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
0: 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Esto no lo publicamos en la radio. Esto no lo hacemos un mensaje. Esto lo hacemos personalmente. Usted y yo vamos a conversar de tu problema. Voy a ver tu enfermedad, qué está pasando, qué es lo que tienes, y voy a ver cómo te puedo ayudar. En algo que te pueda ayudar te voy a ofrecer. Lo imposible no te ofrezco, hermano. No me confundas. 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Yo tengo un prestigio en mi trabajo. Hay por ahí personas, pues, que toman nombre de otros para sorprenderte, para engañarte. No te dejes engañar, hermano. Aquella persona que oculta su nombre es porque no sabe, porque no conoce y solamente quiere sorprenderte, quiere engañarte. No seas víctima del engaño, hermano, de la mentira. 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
5: Y 20.
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5: 9:36.
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5: 9:37.

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3: 10 y 8.
4: 10 y 8.

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2: 10 y 11.

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2: 10 y 15.

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6: 10:32.
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3: 11:05.
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1: Hola, hola, hola. Hola, hola. Señoras y señores, sean ustedes muy buenos días, bienvenidos y bienvenidas a escuchar las frescas informaciones mediante el informativo Actualidades de Radio Innova. Levanten un poquito más ahí, por favor. Bienvenidos, entonces le decimos a nombre del equipo de prensa el informativo Actualidades de Radio Innova. Un punto más allá, Michael, por favor. Son a las 11 de la mañana, 11 de la mañana con 11 minutos. Todo el equipo de prensa listos y preparados para llevarles al acontecer noticioso correspondiente a esta misión de hoy. Hoy estamos viernes 24 de julio del 2026, en el año de la esperanza y el fortalecimiento de la democracia. ¿Cómo están? ¿Cómo lo están pasando el día de hoy, viernes? Ayer fue feriado no laborable a nivel nacional por recordando a la Fuerza Aérea Peruana, a este capitán de la FAB, Abelardo Quiñones, ¿no? No hubo atención e instituciones públicas a nivel nacional, a excepción de algunas instituciones educativas que también ya están de vacaciones intermedias, así es, están de vacaciones intermedias y desde el día de hoy, ¿no? Ya desde muchos desde el día de antes de ayer ya están, ¿no? Entonces hay vacaciones intermedias en las instituciones educativas estatales a nivel nacional. ¿Cómo están? Espero de lo mejor. Hoy tenemos bastante información y la buena fin de que usted se mantenga mejor informado. Hoy en estas vacaciones intermedias nos acompaña Michael por acá en la Coordinación General de Controles Técnicos en la sección de las comunicaciones. Michael, ¿cómo estás? Muy buenos días.
2: Muy buenos días a todos los oyentes, sean bienvenidos una vez más al informativo de Actualidades. Como siempre, estamos listos y preparados para brindarles todo tipo de información con la intención de que usted esté bien informado.
1: Así es, Michael. Cualquier comunicación al 975-2654-72 para tus comunicaciones. 975-2654-72, estamos a vuestra disposición. Ya estamos de fiesta. Se arrancó las actividades en dos lugares. La feria comercial está en el interior del Estadio de San Luis y la Feragro está la vigésima octava Feragro. Hoy se inaugura con un programa especial, ¿no? Así es, hoy se inaugura 4 de la tarde en la institución educativa 228. Técnico industrial de esta ciudad de Bagua Grande, en el caserío populoso de San Luis. Así es, hoy entonces la apertura de la cuarta feria comercial que ya se aperturó, lugar del estadio municipal, decidida en la tarde, campeonato futsal de menores, categoría sub-14 y sub-15, grandes premios en el liceo municipal, 4 de la tarde, la inauguración de la 28ª Feragro 2026. En la institución educativa 16228, técnico industrial San Luis Bagua Grande. 7 de la noche, misa de vísperas en el día central de la fiesta patronal. 8 de la noche, la gran serenata artística cultural en honor al santo patrón Santiago Apóstol y la música provincial de Cubamba. 12 de la medianoche, gran quema de un vistoso castillo, juegos artificiales, bombardas en honor al santo patrón Santiago Apóstol. Lugar parque de la iglesia católica de esta ciudad de Bagua Grande. Así es, entonces, en breve momento vamos a ampliar más al respecto. Son a las 11 de la mañana con 14 minutos, 11 con 14. A ver, ahí está nublado, los cielos casi ya en un 100% nublado, los cielos de la provincia de Cubamba y el nororiente peruano. Así como lo escuchan, está nublado. En algunos sitios podría llover, bueno, por acá, a ver, podría llover, ya está lloviendo, no muchas lluvias. A ver, aquí en Bagua Grande, a esta hora, la temperatura es de 25 grados centígrados. En breve momento está que llovizna en algunos sitios. Así es, no hay lluvias torrenciales, lloviznas en algunos lugares, no solamente de esta provincia de Cochabamba, sino también de las provincias vecinas. Si probabilidades de que pueda llover, a las 12 se pone el clima a 26 grados centígrados, 1 de la tarde 26, 2 de la tarde 26, que puede llover un 60%, 60% a esa hora, a las 3, 26, a las 4, 26 grados centígrados. Se espera un ascenso de la temperatura durante los próximos 5 días. Precipitaciones, o sea, que puede llover, no sé si son copiosas las lluvias intensas o moderadas, lloviznas como ya se está registrando en algunas localidades de la jurisdicción de la provincia de Cochabamba, un 40%. Esa es la temperatura, el comportamiento del clima a esta hora aquí en nuestra ciudad de Baborande, capital de la provincia de Cochabamba. Son las 11 de la mañana con 16 minutos, 11 con 16. Aquí en el informativo Actualidades, 11 con 16. Mientras tanto, ¿cómo estamos a nivel, dentro del marco de las informaciones, las informaciones locales en Condorcanqui? Madre de familia fue golpeada presuntamente por su esposo y ahora no puede caminar. Increíble lo que está pasando por Condorcanqui. Ya recapturaron al sujeto que ultrajó sexualmente a una menor de edad de 6 añitos. Ojalá que en cualquier momento nos pongamos en contacto con colegas desde la ciudad de Santa María Nieva. Son las 11 con 16 minutos. Escuchen esto. Padre no pudo ir a sus 15 de su hija por problemas con su mamá, pero la hija sorprendió a su papá. Qué bonito gesto, ¿no? Qué bonito gesto. Son las 11 con 17 minutos. Tenemos bastante información, estamos de fiesta. Y dice Oscar, perdona, suelta y sé feliz. Algo para reflexionar en esta mañana fresca. Si alguien te lastima, genera su propio daño y tarde o temprano cosecha lo que siembra, porque todo lo malo vuelve multiplicado. Por eso no busques venganza, deja que la vida fluya. Perdona, suelta, sé feliz, sigue sembrando cosas buenas, porque todo lo bueno también vuelve multiplicado. Qué bonito, ¿no? Así tiene que ser. ¿Qué ha pasado? Hayan sin vida jefe del área de gestión pedagógica de la UGEL de Payasca en Ancash, en plena vía pública. ¿Qué pasó con este funcionario de la educación? Que genera preocupación. Mientras que por otro lado, cuando son las 11 de la mañana con 18 minutos, 11 con 18, escándalo en el hospital de Tingo María Huánuco, médico detenido tras denuncia de presuntamente atender a pacientes bajo efecto del alcohol. No puede ser estas cosas que pasan, cosas que suceden. Lo escucha aquí en el informativo Actualidades. Y esta es una noticia loable, ¿no? Escuchen, de un jovencito, escuchen lo que ha pasado. Imer Valdovino Quevada enfrentó la lluvia, el barro, las inclemencias de la naturaleza, inundaciones a su fiel compañero, que era tormento. Era un caballo para cumplir el sueño de graduarse. Iba a estudiar en su caballo. En esta ceremonia de graduación, el acompañante de honor no fue una persona, sino un caballo. Imer Valdovino Quevada, un joven estudiante boliviano, decidió compartir uno de los días más importantes de su vida con Tormento, así se llamaba su caballo, el animal que durante 2 años fue el único medio de transporte para poder ir a asistir a clases. ¡Qué bonito gesto, ¿no? Así es, son las 11 de la mañana con 19 minutos, mañana fresca, no hay sol aquí en nuestra ciudad de Brande, en algunos sitios está lloviznando. Padres de familia denuncian presunta venta irregular de alimentos escolares en institución educativa de Tuyunza, en Condorcanqui. Cuando no, los avivatos de por medio. Mientras que, por otro lado, cuando son las 11 con 19 minutos, una buena noticia para el sector de educación. Superior, no en Urubamba, sino en Chachapoyas. Ministerio de Educación que entrega licenciamiento a Escuela Pedagógica de Chachapoyas. Y aquí como estamos, parece que no hay nada en esas cosas. Son las 11:19. Recauturan a implicado en acción contra Guajunga, contra niña Guajunga, que fue sexualmente violada. A ver, tras la fuga, recauturan al agresor de niña Guajunga. En breve momento vamos a ampliar más al respecto. Alcalde de Copaín, Pastor Flores Rojas, logra un financiamiento de más de 3 millones de soles en beneficio de una obra tan importante para el distrito de Copaín. El proyecto es denominado, a ver qué se denomina el proyecto, a ver por acá cuando son a ver, este, creación de servicios de práctica deportiva, o sea, para un polideportivo. Una muy buena noticia. Son a las 11:20, indignante, pero cierto. Conoce los sueldos millonarios de la rama magisterial. Cada año ganan más que un ministro a costa de los aportes del magisterio de los profesores. No puede ser, ¿no? ¿Y qué está pasando? Nuevamente, otro feminicidio. Ah, recientemente el que conmocionó este feminicidio en Jaén, ¿no? Donde acabaron con su vida con 50 puñaladas y de igual manera le estrangularon a una madre, a una jovencita que felizmente todavía no tenía hijos, ¿no? Si no ellos sufrieran las consecuencias. Un nuevo caso de feminicidio vuelve a conmocionar el país. La víctima alcanzó a pedir ayuda a su madre antes de morir, tras una brutal agresión que según las investigaciones habrían sido perpetradas por su conviviente. En breve momento ampliamos más al respecto. Son a las 11:21 y el Poder Judicial de Jaén dicta 9 meses de prisión preventiva para presunto autor de homicidio en Jaén. El Juzgado de Investigación Preparatoria de Jaén ordenó 9 meses de prisión preventiva contra Celso Mendoza Chávez, investigado por presunto autor del feminicidio de Dana Yareli Vázquez Cubas, de 21 años de edad, que falleció el pasado 8 de julio tras recibir más de 50 puñaladas en el sector Niños Sin Techo en la provincia de Jaén. Son las 11:22, aquí en el informativo Actualidades de Innova Radio, 88.5 de la frecuencia modulada. Mientras que a tu lado, a ver qué dice, tragedia feminicida, mata con una piedra a su conviviente por malograr su fiesta de compromiso. Increíble lo que está pasando. Esto conmovedora noticias. Son los titulares. Al respecto, sobre la prisión preventiva de 9 meses, habla el abogado, a ver, de la familia de la execrable hecho de Dana y Areli Vázquez Cubasa. Son las 11.

0: Orfiestas Patria. A veces, según ya comentarios, los que están recibiendo todas las transferencias de los ministerios de educación, transporte, salud, hay muchos problemas en estos momentos, que prácticamente hay obras inconclusas, casi cerca de 50 obras, y aparte es salud, la millonada que se está perdiendo en Lima, son más de 150 millones que han dado, el Estado ha dado plata para las medicinas, pero legalmente en el Seguro Social tú vas y no encuentras medicina, y eso es la maldición que han hecho de fondos en estos momentos, y los funcionarios que han estado a cargo en estos momentos son más de 50 funcionarios que están procesados en estos momentos. Y ojalá continúe todo esto, racha, para todos los ministerios. Ajá. Para todos, comenzando desde el mismo distrito, de las mismas provincias y de las mismas regiones también, que estamos en estos momentos con esta corrupción que prácticamente lo está trayendo abajo a nuestra economía a nivel nacional, señor periodista.
1: Sí, exactamente, Nemesio, un flagelo. La correlación con la corrupción que lamentablemente se están tejiendo en todas las instituciones del Estado, ¿no? Nadie se salva frente a estas cosas, ¿no? Y lamentablemente, dinero ya para las obras, ejecución de obras en el interior del país necesitamos, no lo hay, ¿no? Que necesitan con prioridad obras, y que ya muchas autoridades se van, como decía el finalito Carlos Santecbar, el Craxito, se van sin pena ni gloria, dejando una carga, no, más bien para las nuevas autoridades, que muchas municipalidades como una papa caliente, como aquí en Mahuarande, lamentablemente la municipalidad nos informan que es un caos, y ojalá que el nuevo alcalde venga, ponga orden y comience a trabajar en una forma coordinada con la población, y que vengan las obras que necesita esta provincia de Cubamba, porque en los últimos 4 años, en lugar de adelantar y desarrollar, más bien ha sido un atraso, Nemesio.
0: No solo en prácticamente en Cubamba, en estos momentos también, de abril, comenzando para acá en nuestra provincia de Bagua, que es provincia fronteriza, también hay inconvenientes. A mucha gente que les han cesado en este abril, mayo, julio, ¿ya? No le están pagando sus sueldos. No sé, esta gente, ¿qué piensan? Que ellos van a comer aire, desayuno aire, almuerzo aire, merienda aire, y los hijos y los familiares, uno que se tiene que soportar. También parece que hay problemas en todas las municipalidades a nivel nacional, señor periodista.
1: Inclusive van a quedar obras inconclusas, ¿ah? Las obras inconclusas, que más bien el nuevo alcalde tiene que preocuparse con culminar esas obras, porque caso contrario va a ser un elefante blanco, ¿no? Las obras que lo dejan inconclusa estas autoridades, que ya se van el próximo año. Mira, ya les falta prácticamente 5 meses, ¿no? Porque ya, y ahorita que ya están trabajando, veo que aparecen ofreciendo el oro y el moro, los candidatos a alcaldías de los distritos, provincias y a la región de Amazonas. Se espera que la población de Mesio se voten conscientemente por la mejor alternativa, y no estemos en estas lamentaciones con lo que viene pasando, ¿no? Ojalá que también sean un poco conscientes los candidatos y no mientan a la población, Nemesio.
0: Sí, efectivamente, los candidatos, como se da en toda política, y ofrecen el oro y el moro, y al fin y al cabo no cumplen lo prometido que ellos ofrecen en dicha campaña. Ahora sí va a quedar muchísimas inconclusas, por eso le estaba diciendo, en Lima, a nivel nacional, hay más de 50 obras millonarias que están inconclusas, pero en el fondo ya aparecen los papeles, el trabajo concluido.
1: Así es.
0: Es falso, como en muchos casos se da en las regiones y en las provincias, papelito manda. Y eso, pues, eso ya da que desear de los candidatos, pues, que ingresan y dicen, no, yo voy a ser mejor que el otro candidato, lo contrario, sí van a ser mejor, pero para sus propios bolsillos. No hacen para la población, que la población verdaderamente se lo necesita. A veces en algunos lugares sus trochas de carreteras, sus caminos, que hoy los caminos también están abandonados, que así nadie lo toma importancia. Eso deben tomar también importancia los candidatos, para que no se dejen sus caminos en oscuridad y para la delincuencia, pues es su orgullo para ellos. Y así el señor periodista, y de todos también tenemos que seguir machacando nuestro aeropuerto del Valor.
1: Así es.
0: Nuestras autoridades, ¿qué hace el alcalde de Vago Grande? ¿Qué hace el subprefecto? ¿La gobernación? ¿Qué hace el del Milagro también? Eso nos conviene a nosotros, porque le digo nos conviene porque nosotros estamos aquí en esta provincia, que vamos a necesitar cualquier hora del día o cualquier hora de la noche. ¿Por qué? Porque es en estos momentos pues que ya viene la corriente del niño, de la niña, y ajá, ojalá no se nos destruya las carreteras y tener un montón de problemas en nuestra región, lo que es Amazonas.
1: Se espera de que sea así. ¿Cuánto hay por hacer la ejecución de obras a nivel de región Amazonas y a nivel de cada provincia, Nemesio? Se espera pues una vez más que las nuevas autoridades comiencen a concertar, a trabajar, y que ganen aquellos que en verdad tienen buena propuesta, buena salida de desarrollo para sus pueblos, ¿no? Porque muchas de las veces se equivoca uno de votar y vota por esas personas que poco o nada les interesa el desarrollo y el progreso de los pueblos, Nemesio.
0: Sí, no, a ellos lo que les interesa es en estos momentos la plata para los bolsillos, le interesa para el agua que corre por debajo del puente. Por eso le decía que al pueblo no le interesa, porque nosotros somos de a pie que caminamos tanto en el día como en la noche. Pero ellos, el candidato, cuando quiere el voto, ajá, es posible, nos lava hasta los pies mismos. Y después, cuando ya llega al sillón municipal o al sillón de la región, ni a Dios nos dice, ni siquiera nos saludan. Uh-huh. Eso hay que tener mucho cuidado y mucho toda la población, porque en estos momentos ya la población ya no está chupándose los dedos. Uh-huh. En estos momentos hay gente muy profesional, ya casi la mayor parte, un 97-98% de secundaria completa, y mucha gente se da cuenta de los candidatos que son, y los candidatos, y hay muchos que han trabajado y también son de la uña larga. Hay que tener mucho cuidado en estos momentos, en estas elecciones que vamos a tener en nuestra región Amazonas.
1: Sí, eso es lo que se espera, porque aquí muchos quieren ser alcaldes para sacar provecho, beneficios económicos. He escuchado, por ejemplo, ahí en algunos distritos de la provincia de Bagua, como también en algunos distritos de esta provincia de Cubamba, que ciertos candidatos con anticipación han hecho inscribir a gente que vive de otros lugares, lo que se llama los votos golondrinos, a fin de que ganen, ¿no? Ahí está la pregunta. En materia de investigación, a ver, vamos a ampliar más las demás emisiones. Lamentablemente, nadie juega limpio, ¿no? Todo le hay de por medio, una mafia, una corrupción. Y la población, por eso también genera desconfianza en la población, en los votantes, frente a estas autoridades que vamos a tener al frente. Ojalá que nos equivoquemos y vote por la mejor alternativa, por la mejor opción, mi estimado Nemesio.
0: Sí, efectivamente, porque aquí en la provincia de Bagua, según los candidatos, dice que han llevado a diferentes lugares a regalarle su arroz, su azúcar, sus fideos, sus atunes. Y dicen, no, yo ya lo tengo ganado. Ajá. Como mucha gente a veces comenta, le digo, recíbalo, pero no le den el voto, denle a otro el voto, así para es, que así se reciba, sepan la pegada, si duele o no duele, porque hay muchos candidatos que ellos tienen, incluso tienen grandes deudas, uh-huh, en los bancos, y que seguramente con las deudas del consejo querrán pagar alguna cosa, o de la región. Puede ser que paguen, porque algunos sacan préstamos incluso para hacer campañas políticas.
1: Exactamente. Hay mucho por hablar y espero que vayan tomando conciencia de la población y optemos las mejores alternativas. Muy amable para la comunicación de Bagua, Nemesio. Muy buenos días.
0: Un feliz 28 de julio para toda la población de Ucubamba y de todos los sectores de la región Amazonas.
1: Gracias. Muy buenos días. Son a las 11 de la mañana con 34 minutos. 11 con 34. Aquí en el informativo Actualidades, vamos con toda nuestra secuencia, por ahí cualquier WhatsApp, me comunican, me envían algún textito al WhatsApp para estar en comunicación con ustedes, ¿no? Cualquier nota, estamos a vuestra disposición. Son a las 11 de la mañana con 35 minutos, 11 con 35, aquí en el informativo Actualidades de Innova Radio. Saludo para nuestro amigo Elmer, ¿no? Elmer Díaz debe ser él, ¿no? Ah, muy bien, en plena sintonía. Un saludo también para la gente del Centro Poblado de San Juan de la Libertad, que será la vida, ¿no? De Carpintería Suxe, ¿no? Que será la vida. Saludos, acá de ustedes. Por acá dice un saludo para la familia Irigoyen, pero ¿en qué sitio? No nos dicen de qué sitio es. Gracias por la sintonía, nuestro amigo del Centro Poblado de Miraflores. Muy amable por la deferencia. Son a las 11 de la mañana con 35 minutos, 11 con 35, en este espacio de noticias, un poco que se espeja el sol, parece que quiere ya medio solear por rato, ¿no? Así es, a ver, vamos a estar pendientes, no se preocupen, en breve momentos, abrimos micrófonos al 975-2654-72, repito, 975-2654-72.
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1: Atención, atención, gran concentración de gallística nacional. 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Organiza el Galpón El Venado, con galpones invitados de diferentes localidades del interior del país. Atención a los premios, se está jugando un pollonazo de 4.000 nuevos soles. Para la primera pelea, un trofeo donado por el vencedor. Para el platanerito también estará donando un quintal de arroz para la pelea con más apuesta. Galpón Guerrero, que viene de Nueva Cajamarca, que viene con 5 gallos para el desafío, estará donando una caja de cerveza para el galpón que juegue más gallos. El Galpón San Antonio estará donando la orquesta Son de la Rumba. Un saludo también para los amigos del Galpón Racho de Pucallpa, que trae 5 ejemplares para el desafío. Así es, por lo tanto, quedan cordialmente invitados a estos grandes desafíos, hermosas anfitrionas, para que les atienda con las comidas típicas de la zona, el cuy con papa, entre otros, las bebidas gasificadas y mucho más. Por eso, todos los caminos, este 1 de agosto, sábado 1 de agosto, concurren al Distrito de La Peca, al Coliseo de Gallos, El Venado. Ahí nos vemos, prohibido Valdara.

0: Son las 11 de la mañana con 38 minutos, 11 con 38. Aquí en el informativo Actualidad es mañana fresca, pero un poco ya se despeja. Los cielos no ha llovido, nada se hizo que llover en la mañana aquí en Bagua Grande, en algunos sitios creo que ha llovido con mayor intensidad, pero no ha sido lluvias torrenciales. 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Ya vienen las noticias, ya viene todo el acontecer noticioso en el informativo Actualidad en Mañana Fresca, a esta hora aquí en nuestra ciudad de Bagua Grande. Son a las 11 con 40 minutos. 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Muy agradable por la diferencia. 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Ya vienen las noticias. 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Ya vienen las noticias, ya viene todo el acontecer noticioso. 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
0: 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Te informo la hora. Son las 2:11 de la mañana con 49 minutos, 11:49. Aquí en el informativo Actualidades, ya viene todo el acontecer noticioso, ya vienen las importantes noticias. Saludos a las diferentes localidades que están escuchando el espacio, muy amable por la deferencia. Gracias a cada uno de ustedes. Son las 11 de la mañana con 49 minutos, 11:49.

estamos de fiesta, estamos celebrando el aniversario patrio. Y a la vez, nuestra fiesta patronal en honor al Santo Patrón Santiago Apóstol. 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Ya vienen las noticias. El candidato a la provincia de Bagua, el empresario Nildo Ramos Becerra, del movimiento político Alianza por el Progreso, saluda a la provincia de Cubamba por estar celebrando su fiesta costumbrista en honor al Santo Patrón Santiago Apóstol, y a la vez deseándoles que nuestro aniversario patrio nos mantenga unidos, autoridades y pueblo en su conjunto, porque el Perú es más grande que sus problemas. Y digamos siempre, ¡viva la patria! ¡Viva el Perú! Así es, un saludo para la gente de Bagua, que están en plena sintonía del informativo Actualidades.

el director de la UGEL Cubamba, José Mondragón Calderón. Se saluda a la provincia de Cubamba por estar celebrando su fiesta patronal en honor al Santo Patrón Santiago Apóstol, fiesta costumbrista que se reencuentra familiares y amigos para pasar momentos de algarabía. A su vez, desea que los 205 años de la independencia nacional sea un motivo para estar más cerca. Así es, para estar más cerca y estar con toda esa linda gente, ¿no? Así es. Viva por eso, digamos, viva la patria, viva el Perú, hoy y siempre. Y digamos, donde dice, ¿no? El Perú es primero, que sus problemas. Muy bien, un saludo. Es el nombre, al nombre del director de la UGEL, Urcubamba, el profesor José Mondragón Calderón. Son a las 11 de la mañana, 11 de la mañana, con 53 minutos, 11 con 53, aquí en el informativo Actualidad Esa. ¡Feliz aniversario, patio! Los 205 años de nuestra independencia nacional sea un acontecimiento grandioso y estrechar lazos de amistad, porque el Perú necesita de todos los peruanos. Y digamos, viva la patria, viva el Perú. A la vez, feliz fiesta patronal de la provincia de Cubamba. 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En esta fecha especial de nuestro aniversario, patio, y también celebrando su fiesta costumbrista con honor al Santo Patrón Santiago Apóstol, provincia de Cubamba, que haya buenos propósitos, buenos deseos y progreso y desarrollo. 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

Feliz fiesta patrias y patronales. Provincia Cubana en honor al Santo Patrón Santiago Apóstol. 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Y felices fiestas patronales, provincia de Cubamba, en honor al Santo Patrón Santiago Apóstol.

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Los 205 años de la independencia nos iba a mantener la unidad entre todos los peruanos y trabajar por un desarrollo sostenible. Pero seguimos, viva la patria, viva el Perú, que vive esta provincia de Cubamba en su fiesta patronal en honor al Santo Patrón Santiago Apóstol. Esta fiesta patronal de la provincia de Cubamba y los 205 aniversarios de la independencia nacional sean motivo para estrechar lazos de unidad y amistad y buscar un desarrollo integral por nuestra provincia, nuestro Perú. 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La fiesta del pueblo, la fiesta de la provincia de Cubamba, en honor al Santo Patrón Santiago Apóstol. Y también nuestra fiesta nacional por nuestro aniversario patrio sean acontecimientos para brindar con alegría, con felicidad y decir: aquí estamos todos peruanos para defender esta tierra llamada Perú y decir feliz aniversario patrio. 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

al centro peruano y a Jalca, a su pueblo en su conjunto, a la provincia de Cubamba por estar celebrando su fiesta patronal, y al pueblo peruano por estar conmemorando próximos los 205 años de independencia de Perú. Dicen viva la patria, viva el Perú, el cambio nace con nuestra gente. Un saludo para el movimiento político regional Renovación y Progreso del Centro Parado de Pota.

mediodía, 00 minutos, 12:00 minutos, aquí en el informativo Actualidades de Innova Radio 88.5 de la frecuencia modulada. Saludos a cada uno de ustedes. Y dice por acá, ¿qué musiquita me vas a poner, Oscar? No, a ver, ¿qué quieren escuchar ustedes? ¿Ah? ¿Qué quieren escuchar? Cuando son las 12 del mediodía con un minuto, 12 con uno. Muy amable por la deferencia. Gracias a cada uno de ustedes, ¿no? Y algunos comen tempranito, ¿no? Claro, también de igual manera desayunan tempranito. Por lo tanto, también indudablemente almuerzan tempranito. Son las 12 del mediodía, 12 del mediodía con, con un minuto. A ver, por acá vamos a escuchar estas cancioncitas. A ver, a lo mejor les cae bien o qué sea. ¿Qué será? A ver, ¿qué será? No, aún no sabemos. Cuando son las 12 ya del mediodía con 2 minutos, 12 con 2 en este espacio de noticias. A ver, por acá no dice. Vamos con esta canción. A ver, recordando cancioncitas ecuatorianas un ratito aquí. Ya vienen las noticias. Ya viene todo el acontecer noticioso. Escuchen esto, escuchen. Dos, dos.

0: Y con todo cariño, esta cancioncita para recordar.
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0: ¿Ah? Escuchen, escuchen.
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Zapateadito, zapateadito. Ay, ay, ay. Saludos a mis amigos campesinos y diversas localidades. En plena sintonía. Ahí nomás, son las 12 del mediodía con 7 minutos. Me hice un poquito más de música por acá, dice. ¿Y en el mundo estás? ¿A dónde te vas a ir? Dice por ahí, ¿no? Ah, ya muy bien. ¿Llegó la alegría o no llegó la alegría? Claro que llegó la alegría, ¿no? ¡Songa! Ya vamos, vamos ya, vamos con las noticias, lo que viene pasando a nivel nacional. La ola de feminicidios, ¿qué está pasando? Estas cosas en el Perú a nivel mundial, no nos importa la vida del prójimo, del ser humano, de, no sé, situaciones conmovedoras que escuchamos, ¿no? Y eso creo que nos, no sé, estamos mal psicológicamente, son indudablemente, ¿no? Psicológicamente estamos mal, señores. Miren lo que ha pasado en la inseguridad, lo que ha pasado en Payasca, Ancash. Ha encontrado sin vida al jefe del área de gestión pedagógica, mira, la UGEL de Payasca, en plena vía pública. La provincia de Pomabamba, en la región de Ancash, amaneció conmocionada. Dos días atrás, tras el hallazgo sin vida de un funcionario de la UGEL, de la Unidad de Gestión Educativa Local UGEL de Pomabamba, hecho que ha generado consternación entre los familiares, compañeros de trabajo y la comunidad. La víctima fue identificada como Alex Silvio León Trejo, de aproximadamente 48 años de edad, quien se desempeñaba como jefe del área de gestión pedagógica de la UGEL Pomabamba. El cuerpo fue encontrado la mañana del día de antes de ayer, miércoles, en la intersección del jirón Arica con el jirón Chachapoyas, en la ciudad de Pomabamba. Tras el reporte efectivo de la Policía Nacional del Perú, llegaron al lugar, acordonaron la zona e iniciaron las diligencias correspondientes para preservar la escena. Asimismo, se informó que se esperaba la participación del Ministerio Público para realizar el levantamiento del cuerpo e inicia las investigaciones que permitan esclarecer las causas y circunstancias del fallecimiento. Hasta el momento las autoridades no han emitido un pronunciamiento oficial sobre la causa de la muerte, por lo que el caso permanece bajo investigación. La noticia ha causado profundo pesar en la comunidad educativa de Pomabamba, donde Alex Silvio León Trejo era conocido por su labor en el ámbito pedagógico. ¿Qué pasó? ¿A qué se debe esto, estas cosas? Yo no me explico, en verdad. Hoy la inseguridad cada día más va creciendo en el país. Nos encomendamos, creo que venir con vida a la casa, los hijos, etcétera, y miren lo que pasa, ¿no? 12 del mediodía con 10 minutos, 12 con 10. Noticias en verdad que nos conmueven. Y otra noticia a nivel nacional es lo que ha pasado en Huánuco, Tingo María. Un escándalo en el hospital. Un médico, un profesional en la salud, ha sido detenido tras denuncia de presuntamente atender pacientes bajo efectos del alcohol. Yo no me explico.

0: ¿Cómo vamos a ir a atender a las personas que adolecen, que sufren de alguna enfermedad, de algún dolor? Y como médico, vayas en estado etílico, borracho. Un médico cirujano del hospital de Tingo María, en Huánuco, fue intervenido por la Policía Nacional luego de ser denunciado por presuntamente atender a pacientes bajo los efectos del alcohol en el área de emergencia todavía, miren. Un hecho que ha generado indignación y preocupación entre la población. El director del hospital de Tingo María, don Ricardo Díaz Bardales, confirmó la separación preventiva del médico Jerónimo Cano Núñez mientras se desarrollan las investigaciones correspondientes para esclarecer lo ocurrido. De acuerdo con la información difundida, el profesional fue intervenido por agentes policiales mientras brindaba atención a un paciente que estaba que había sufrido un accidente. Testigos ocasionaron la forma en que realizaba la atención médica, lo que motivó la intervención de las autoridades. Sin embargo, uno de los aspectos que ha generado mayor controversia es que no se informó sobre la realización de un dosaje etílico, examen considerado como prueba clave para determinar objetivamente si una persona se encontraba o no bajo efectos del alcohol. La ausencia de esta diligencia podía influir en el desarrollo de las investigaciones y en una eventual responsabilidad administrativa o penal. Las investigaciones continúan a cargo de la Policía Nacional del Perú, el Ministerio Público y las autoridades competentes, que deberán establecer si el médico incurrió en alguna conducta irregular y si el procedimiento policial se realizó conforme a ley. La ciudadanía espera que este caso sea esclarecido con transparencia, respetando tanto el debido proceso como también la necesidad de garantizar una atención médica segura para los pacientes, ¿no? Y aquí se lo llevan en forma inconsciente a este policía, así como le escuchan. ¿Ah? Gracias, Michael, por rectificarme. A este médico, la policía lo lleva detenido. Hoy ya, pues, si has tenido una actividad, has tenido alguna reunión familiar, o empinates el codo, se dice así al que toma cerveza con los amigos, mejor, ¿sabe qué le digo, señor director? No voy, ¿no? O quizás otro colega, le digo, colega, hermano, te puede ir en mi reemplazo, me siento mal, ¿no? Pero ¿cómo te vas a ir siendo un médico en estado etílico, borracho, a atender a los pacientes, no? ¿Dónde está tu ética? ¿Dónde está tu juramento hipocrático que has hecho? Ojo, señalan que al parecer no han hecho el dosaje etílico, que puede ser libre, pero creo que las pruebas determinantes lo va a determinar la Policía Nacional, ¿no? Y estas cosas de ninguna manera podemos permitir, pues, que se den, que se registren, pues, de cualquier punto censurable, indudablemente, ¿no? Ojalá que nos sirva de escarmiento a todos. Cosas pasan en este mundo, ¿no? 12 del mediodía, con 15 minutos. Sigue nublado los cielos de esta provincia de Cubamba, 12:15. A ver, voy a cambiar ángulo de noticia, y esta es una noticia muy bonita, ¿no? Claro, que no ha pasado en el Perú, ha pasado en Bolivia. Y es un gesto loable. Dice un dicho, no hay barreras que te pueda truncar un sueño, un objetivo, un propósito. Haz ese esfuerzo y vaya un reconocimiento a un jovencito, ¿eh?, que iba a estudiar en su caballo, y el caballo se llamaba Tormento. Así iba a estudiar este joven en Bolivia. A ver, ¿qué dice la información? Escuchen, ¿eh? Imer Baldovino Quevada, así es, Quevada es su apellido, Imer Baldovino Quevada, enfrentó la lluvia, el barro, las inclemencias de la naturaleza, ¿no?, junto a su fiel compañero, que era un caballo llamado Tormento, para cumplir el sueño de graduarse, ¿no? Qué bonito, ¿no? En esta ceremonia de graduación, el acompañante de honor no fue una persona, sino su caballo. Imer Baldovino Quevada, un joven estudiante boliviano, decidió compartir uno de los días más importantes de su vida con Tormento, el animal que durante 2 años fue su único medio de transporte para poder asistir a clases. Me conmociona esta noticia. Cuando no existía otra forma de movilizarse, Tormento, o sea, su caballo, que así se llamaba, recorrió junto a Imer kilómetros de dificultades, atravesando fuertes lluvias, lodo, inundaciones severas, frío. Más que un simple medio de transporte, este equino se convirtió en un compañero fiel e indispensable en la dura lucha por abandonar, por no abandonar la escuela. Todo esto fue posible gracias a la solidaridad de Antonio Enrique Ordóñez, dueño de la finca donde el joven trabajaba, miren, quien le prestó el caballo. Ni de él siquiera era, miren. En honor a esta inspiradora historia de esfuerzo y profunda gratitud, las autoridades escolares permitieron que Tormento asistiera a la ceremonia, emocionado hasta las lágrimas a profesores, compañeros y familiares, al ver ahí al que lo transportaba. Hoy Imer tiene la mirada puesta en la mañana, sueña con estudiar ingeniería agrícola y seguir construyendo un futuro brillante, dejándonos a toda una inmensa lección de vida. Nunca debemos olvidar a quienes nos ayudaron a llegar a la meta. Cuando uno se traza un propósito, una meta, no hay barrera, no hay obstáculo que te impida, mis amigos. Y tratándose de un jovencito para su secundaria, que tenía que ir horas tras horas caminando. Y anteriormente así se caminaba. 3 horas, 4 horas, 5 horas, 6 horas, para que te vayas a una escuela primaria, secundaria. Se estudiaba en horas de la mañana, en horas de la tarde. Llevaba tu friambre. Así es. Con tu comida fría. Y tenías que regresar nuevamente, ayudar en la casa. Muchas veces en el camino decía mi mamá, teníamos que buscar por ahí leñita para la vuelta, para el regreso de la escuela. Salir a 4 de la mañana. Ir a un colegio, me trae a recuerdo este jovencito que iba en su caballo. Yo he visto por zonas, tanto de Quilicubamba, de Bagua Grande, por zonas de Bagua, padre de familia en plenas lluvias, con sus ponchos de agua, con sus plásticos, en sus caballos, en sus burros, en sus machos, mulas, tenían que transportar a sus hijos y llevarlo a la escuela, donde había torrenciales lluvias y que le daba la lluvia, y allí llegaban. Así, así se ha sufrido. Y hoy la educación está llegando a casa. Me trae recuerdo por Cambio Pite, Chonza Laguna, división entre La Pica y Copaín. Don Héctor Linares Sánchez. Miren, escuchen, padre de familia, este testimonio. Que en paz descansen. Vino, creo que de la serranía. Se apostó por esa zona. Se dedicó a la agricultura. Y él decía, anteriormente ustedes saben que el estudio era solamente para los hombres, para los varoncitos, para las mujercitas no había estudio. ¿Y saben por qué? Él dice, no, la mujercita está para la casa, para que cocine, para que vea los animales, para que procree los hijos, críen los hijos. Y poco a poco fue evolucionando, fue cambiando. Metía al recuerdo de este niño. Y don Héctor Linares Sánchez dice, no, en la época, la década del 60, del 70, del 80, ¿para qué estudiar mi hija? ¿Para qué? No. Varoncito sí lo estudia, hacer estudiar solamente su primaria, su secundaria, ¿no? Y recuerdo a don Héctor Linares, lo hizo estudiar, creo que a su hija, ahí en una zona rural, en la escuela primaria. Posteriormente, compró una casa en Bagua, ya con sus medios que tenía. Dijo, mi primera hija, quiero que estudie. Estudió secundaria, me acuerdo, creo que en el colegio La Inmaculada. Miren este bonito ejemplo, padres y madres de familia. Y lo llevó a Lima. Que se presente en la universidad. Miren cómo, qué tal gasto llevar a los hijos, ¿no?, a Lima. Antes ni chicle Lima, ¿no? Recuerdo que Clara, se llama Clara Linares, creo que debe estar todavía con vida la señora. Se forjó una carrera profesional. Debe ser jubilada en el sector salud. Dice, ese mismo. Y ella cuando venía reconocía a su papá. Gracias, papá, te lo debo infinitamente. Lo que has hecho por mí. Y sus hijos de don Héctor Linares, todos profesionales. Hace como 10 años tenía un joven empresario en Estados Unidos. Cuando vino, murió en un accidente. Uno trabaja en la Agencia Nacional de Ingeniería. Otro trabaja en el Banco de Crédito del Perú como funcionario. Muy humildes ellos. Uno era de mi promoción. Hobbs Maisteos Barro. Hobbs. Así lo había puesto el nombre. Hobbs Maisteos. Así el nombre. Lo había puesto, no sé, un nombre. Miren, italiano. Hobbs Maisteos Barro, ¿no? Él es un empresario en Lima. Y creo que ahí está el ejemplo. Decía, no, mis hijos tienen que ser mejor que yo. No quiero ver en la chacra. Y Juan Maisteo no le gustaba estudiar, recuerdo. Ahí lo presionó, lo exigía. No, hijo. No, papá, dame la chacra. Yo voy a ministrar tus chacras, hijo. Y le decía, papá, yo quiero estar contigo. No, quiero que seas otro, hijo. Llorando a la fuerza, lo llevaba al colegio, recuerdo. Hijo, vas a cambiar. Cuando el Señor tomaba cervecita, se ponía a llorar. Ese mi hijo me salió un poco marrajo, decía. Duro. Pero poco a poco está cambiando, decía. Hoy me da el recuerdo. Que en paz descanse, ¿no? Y sus terrenos ahí todavía lo tienen, creo que por ahí lo tienen los hijos. De vez en cuando vienen, Hobbs Maisteo, vamos a verlo, los terrenos. Ahí lo tienen todavía los terrenos. Promedio creo de 20 hectáreas. Con eso lo hizo grande a sus hijos. Los educó a sus hijos. Cualquiera no piensa de esa manera, por eso la mejor herencia es la educación. Y hoy la educación que está en casa, no venimos sacando provecho. Hay que ir cambiando, hay que ir innovando. Mis estimados, padre de familia, hagan el esfuerzo por sus hijos. Por si lleguen, como el rol de la comunicación es importante. Ahí no me quedo con este comentario, Treno. Son a las 12 del mediodía con 26 minutos. Fresca la mañana, nublado los cielos. Raro este tiempo, ¿no? Cuidado que se avecina, se pueden avecinar, y ya el Cenami da a conocer las lluvias que podían ser torrenciales y que generaría problemas. Son a las 12 del mediodía, 12 del mediodía con 27 minutos. Joven muere intoxicada por monóxido de carbono mientras se bañaba. ¿Qué pasó con esta jovencita? Una joven de 17 años perdió la vida tras ser encontrada sin signos vitales en la ducha del cuarto que alquilaba en La Oroya, mira, provincia de Yauli, región Junín. La necropsia confirmó que falleció por intoxicación con monóxido de carbono y la policía investiga el caso, que de manera preliminar fue atribuido a la mala combustión de una terma de gas. La víctima trabajaba en una unidad financiera y era natural de Morococha. Sus familiares ingresaron a la habitación al notar que no respondía a las llamadas, pero lamentablemente ya había fallecido. Cosas que pasen, ¿verdad? Cosas que suceden. 12 del mediodía con 28 minutos. Aprovecho a aquellas personas que están almorzando a esta hora. Nos llegan, nos escriben, nos envían notas nuestros colegas de Radio Estéreo W de Condorcanqui. Dice, padre de familia denuncian presunta venta irregular de alimentos escolares en institución educativa de Tuyunza. Por ahí a que no hay una alimentación adecuada encima, miren cómo es las cosas. Los alimentos, los venden, no sé qué hacen. Padre de familia de institución educativa primaria 16309, ubicada en la comunidad de Tuyunza, Puente Nieva, denunciaron una presunta venta irregular de productos alimentarios destinados a estudiantes del nivel primario. Que la alimentación por ahí es pobre, encima los venden, miren. De acuerdo con la denuncia, los padres afirman que el día miércoles a las 3 de la tarde habrá observado una camioneta blanca 4x4 de placa de rodaje M5V-707 cargando productos almacenados en la institución para luego retirarse del lugar. Al intentar obtener información sobre el traslado de los alimentos, señalan que no recibieron una explicación por parte de los responsables. Los denunciantes responsabilizan de manera preliminar a la directora de la institución educativa, doña Norma Segarra, y a Roxana Barrantes, debido a que, según indican, ambas estarían a cargo del almacén donde se resguardan los productos alimentarios. Ante esta situación, los padres de familia solicitaron la intervención inmediata de las autoridades competentes para esclarecer los hechos, determinar si existió una venta irregular y establecer las responsabilidades que correspondan. Asimismo, de acuerdo con las indicaciones realizadas por denunciantes, el vehículo que habría trasladado los alimentos pertenecía al ciudadano Sánchez Cotrina Vidal. Hasta el momento, la directora de la institución educativa y las demás personas mencionadas no han emitido un pronunciamiento sobre las acusaciones. La denuncia deberá ser interinvestigada por las autoridades competentes para determinar si existieron irregularidades y garantizar el debido proceso. Por ahí, sabe Dios, ¿cómo se alimentan estos hermanos estudiantes indígenas a Cuajún y Guampis? La alimentación es pobre. Llegan los alimentos para que por lo menos den un desayuno, un almuerzo, encima los venden. Ya no se puede. ¿Qué hacer frente a esta situación? A ver, Y han recapturado al sujeto que violó a esa niña de 6 años, al parecer. A ver, vamos con las noticias desde Condorcanqui.
1: La primera captura no estuvo a cargo de la policía, sino de integrantes de la propia comunidad, mientras la menor permanece hospitalizada y recibe atención médica especializada. La presidenta del Consejo de Mujeres Ahuajó, Rosemary Piop Tenaza, informó que la víctima fue evacuada de emergencia gracias a las gestiones realizadas por organizaciones indígenas y autoridades locales. Asimismo, confirmó la recaptura del investigado y pidió que sea puesto de inmediato a disposición del sistema de justicia para que responda por los hechos. La dirigente sostuvo que este caso refleja la necesidad de combatir la impunidad y fortalecer la protección de niñas, niños y adolescentes en las comunidades amazónicas. Horas antes de conocerse la recaptura, la ministra de la Mujer, Edith Pariona, informó que el agresor logró escapar luego de ser intervenido por miembros de la comunidad. La funcionaria explicó que la captura inicial fue realizada por la sociedad civil y autoridades comunales y señaló que se coordinaban acciones con la policía y el Ministerio del Interior para esclarecer las circunstancias de la fuga y determinar eventuales responsabilidades. En paralelo, el Poder Judicial ordenó 7 días de detención preliminar contra Darwin Chum Huazón y dispuso medidas de protección a favor de la menor y ordenó la continuidad de las diligencias fiscales y periciales. Este caso pone nuevamente en evidencia las dificultades que enfrentan las comunidades indígenas para acceder a una respuesta oportuna del sistema de justicia. Ya ha renovado los pedidos de sanción ejemplar frente a los delitos de violencia.
0: Ojalá que en cualquier momento lo recauturen a este sujeto que se fugó nuevamente, ¿no? Oye, ¿qué está pasando en el Perú? ¿Por qué la maltratamos a la mujer, a la compañera del hombre? El caso que conmocionó el fin de semana a Jaén, ¿no? Con esta joven de 23 años, ¿no? 21 años. Otro feminicidio ha sucedido en los últimos días en Puno, en la provincia de Chucuito. ¿Por qué estamos actuando de esa manera? ¿Qué es lo que está pasando? ¿No hay una atención psicológica? Un nuevo caso de feminicidio vuelve a conmocionar el país. La víctima alcanzó a pedir ayuda a su madre antes de morir. Resulta brutal la agresión que, según la investigación, habría sido perpetrada por su conviviente. Una tragedia sacudió a la provincia de Chucuito, Yuli, en la región de Puno. Yanet Jiménez Sanga, de 35 años de edad, falleció en el Hospital Regional Manuel Núñez Butrón luego de sufrir una violenta agresión que, de acuerdo con las investigaciones, habría sido cometida por su conviviente Mauro Córdoba Jiménez. Según relataron sus familiares, la agresión ocurrió después de que ambos regresaran de una fiesta comunal donde habían discutido. Antes de perder el conocimiento, la mujer logró comunicarse por teléfono con su madre para pedir auxilio. Pese a que fue trasladada de emergencia a un hospital, no logró sobrevivir debido a la gravedad de las lesiones. Los allegados de la víctima denunciaron que Yanet habría sufrido maltratos físicos verbales durante aproximadamente 16 años, miren, y que la violencia se intensificaba cuando el presunto agresor consumía alcohol. Era una bestia, ¿no? Además, indicaron que el acusado intentó hacer pasar el hecho como un accidente de tránsito, versión que fue descartada durante las investigaciones. El juzgado de investigación preparatoria de Yuli, así se llama, o de Juli, así se llama la localidad, dictó 9 meses de prisión preventiva contra Mauro Córdoba mientras continúan las diligencias por el presunto delito de feminicidio. El caso dejó 2 hijos menores de edad bajo cuidado provisional de su abuela materna. Todavía hay ese tabú que se dice, ¿no? Muchos dicen, esa mujer es mía y para mí será y no es para más nadie. Es para mí o no es para nadie. Y conmigo vas a acabar. O sea, lo utilizan como bestia de carga, como bestia sexual, nada más. Lo que está pasando. Un testimonio, dice, se dice alzando menos el nombre. Inclusive yo fui, me dijeron que apoyara un caso que ha pasado en una localidad de esta provincia de Ucubamba. Vivían en una zona de aquí de Bagua Grande, una pareja, pero ya iban con problemas, no había buena comunicación. Inclusive hasta utilizaron hechicería para que la mujer, su acompañante de esta persona, lo lleve, ¿no? O sea, con a la fuerza, la mala. Y allá lo tenía como si fuera peor que a un animal. Lo hacía trabajar en la chacra. Tuvieron bienes. Cargaban en sus bestias el café. Y donde no podía, palo a la mujer. No podía, no había comunicación. Y cuando venía para acá el tipo, preguntaba, llegaba todavía a los suegros. Él aparentaba ser una buena persona. Le traía cualquier cosita, le compraba su aceite, su... No, tal persona está, está bien, lo que no viene porque el hijo está estudiando, que hemos, yo he venido así no, con ver mi familia una escapadita. Pero está bien. Bien, bien. No se preocupen. Hay una paz de Dios a conversar a cualquiera. Dice, las apariencias engañan. Sin embargo, la señora vivía una odisea. Pero dice, Dios tarda pero con un olvida, ¿no? Por factor de Dios o de la casualidad, se enteran que su hija vivía un tormento. Inclusive decían en la ronda de campesinas, él solucionaba el caso, ¿no? Van, y recuerdo que me llevaron, ni avión vio la señora, dijo, papá, mamá y Diosito, levantó las manos al cielo, me voy, me voy, me voy. Y vino la señora, que estaban viviendo como 15 años, creo. Miren cómo se dan las cosas. Y esas cosas se tienen que acabar, mis estimados. ¿Verdad? Cuadros conmovedores, ¿no? Son testimonios que nos conmueven. Vivimos como animales, vivimos como salvajes. 12:39 12:39 Aquí, claro, hay otras noticias por ahí que no quiero que ojalá que sirva de eso de escarmiento, de cosas que estamos pasando. Por ejemplo, han dictado al sujeto que acabó con la vida de esta jovencita de 21 años, que todavía no tenían hijos, esta pareja, en Jaén, 9 meses de prisión para Celso, creo que se llama, me parece. Así es, Celso Mendoza Vázquez. El juzgado de investigación preparatoria de Jaén ordenó 9 meses de prisión preventiva contra Celso Mendoza Chávez, investigado como presunto autor del feminicidio. Estamos haciendo un seguimiento a la noticia porque muchas veces lo dejamos a medias, ¿no? Celso Mendoza Chávez, investigado como presunto autor del feminicidio de Dana y Areli Vázquez Cubas, de 21 años de edad, quien falleció el pasado 18 de julio de recibir más de 50 puñaladas en el sector Niños Sin Techo, en la parte alta de Chililique. La medida fue dictada luego de que la magistrada Elizabeth Campos Hidrogo declarara fundado el requerimiento presentado por el Ministerio Público. Durante la audiencia, la Fiscalía expuso diversos elementos de convicción que vinculan al investigado con el crimen, entre ellos la denuncia de los familiares, las actas de inspección, la necropsia, la incautación del arma blanca, pericias biológicas, análisis de celulares y declaraciones testimoniales. Además, sostuvo que existe riesgo de fuga y una elevada expectativa de pena. Razones justifican la prisión preventiva mientras continúan las investigaciones. Pese a la decisión judicial, Celso Mendoza Chávez permanece internado en el Hospital General del Jaén bajo estricta custodia policial debido a lesiones que sufrió tras la presunta ingesta de una sustancia tóxica luego del crimen. Una vez que reciba la alta médica, será trasladado al establecimiento penitenciario para cumplir la medida impuesta. Con esta resolución, el Ministerio Público tendrá 9 meses para culminar la investigación preparatoria y realizar las diligencias pendientes antes de presentar una eventual acusación fiscal. El caso ha generado gran conmoción en Jaén, donde familiares y amigos y colectivo en general continúan exigiendo justicia para la muerte del joven comerciante. Justamente ayer en hora de la tarde me he puesto en contacto con colegas de Jaén. Y ellos, estoy dando público, aunque debía guardar, ¿no?, esta información, escuchen, que ellos quieren que les den, inclusive por ahí creo que están organizando con la familia, que a Celso, cuando le den, ya le den de alta, después de que había ingerido un potente veneno, porque se quiso eliminar, pero ya está fuera, sano y salvo, y se está recuperando, que no vaya a la cárcel. Los quieren ellos, o sea, quieren hacer justicia con sus propias manos, porque no hay otra, han dicho. Este sujeto no merece vivir, no merece ir a la cárcel. Merece morir como un perro. Y han señalado que están así, por ahí no sé qué harán, ¿no? O a lo mejor se ponen de acuerdo con las rondas campesinas, y si no toma la precaución de la Policía Nacional, lo pueden quitar, ¿no? Y lo pueden matar. Eso es lo que quiere la familia. ¿Hasta dónde estamos llegando con estas cosas, no? Cosas que suceden, cosas que pasan. 12 del mediodía con 43 minutos. 12 con 43. Aquí en el informativo Actualidades de Innova Radio 88.5 de la frecuencia modulada. Y bueno, nos dan a conocer senadores electos juramentan al cargo para el periodo parlamentario 2026-2031. La ceremonia de juramentación de los senadores se inició a las 11 de la mañana y es presidida por la mesa electiva de la Junta de Preparatoria, cuya presidenta es ejercida por Miguel Torres de Fuerza Popular. Mientras que, por otro lado, ya así no vamos en notitas cortas, Ministerio de Justicia rechaza indulto y gracia presidencial para Pedro Castillo. Pobre Pedro Castillo, ¿no? Parece que no le van a dar salida, ¿no? Así están las cosas. Son las 11 de la mañana con 44 minutos. Y hoy en la mañana en Lima se ha sacudido, ¿eh? Un sismo de magnitud de 4.0 grados remeció en la región de Lima esta mañana. Mientras que, por otro lado, bus de transporte público fuera de control se despista e impacta contra muros de seguridad en Pasamayito. Mientras que, por otro lado, miren lo que ha pasado en La Molina. Hallan sin vida a popular creadora de contenido de Raiza Martínez en una vivienda de La Molina. ¿Qué pasó? A ver, póngame por ahí. Son a las 12 con... Ponga el fondito, Michael, por ahí, ponga el fondito. 12 con 45. Hola.

son las 12 del mediodía, 12 del mediodía con 46 minutos, 12 con 46. Aquí hay el informativo Actualidades. Bueno, por acá dice, escuchen, miren, esta clase de autoridades no van a gobernar, mis estimados. Condenado por violación, extorsión y corrupción, postulan a las elecciones regionales y municipales. ¿Quiénes son? Escuchen esto. Más de 1.700 candidatos que buscan ser elegidos en los comicios de octubre declararon condenas por distintos delitos en su hoja de vida, según una investigación. Creo que para mañana, no, para el día lunes, voy a ampliar esta información. Así es. Y no sé llamarlo personaje a Rafael López Aliaga, porque nos ha menospreciado, ¿no? Nos trata como una basura a nosotros. López Aliaga instó a Keiko Fujimori a autorizar el uso de armas de fuego para serenos ante el incremento de inseguridad. Bueno, será cierto, ¿no? Mientras que por otro lado, Keiko Fujimori recibe el nuncio apostólico por preparativos para la visita del Papa León XIV al Perú. Así es. Son a las 11 de la mañana con 47 minutos. ¿Y cómo estamos con Junín con este sismo que ha habido? Jefe de INDECI actualiza balance de víctimas y daños del sismo de magnitud de 7.1 de 5.1 grados. En Junín, madre sobreviviente cuenta cómo protegió a sus dos hijos durante el sismo que destruyó su casa. Así es. En Junín, carcelan pasacalles de la fiesta de Santiago de Huancayo ante la emergencia por sismos. Así están las cosas. Hay que dice, no hay vuelta atrás. Pep Guardiola respondió a Italia por propuesta para ser su nuevo director técnico. De eso vamos, ya creo que el día de mañana vamos a hablar de eso y mucho más. Hoy con algo importante y retorno con más noticias aquí en el informativo Actualidades. Son las 12 del mediodía, 12 del mediodía con 48 minutos, 12 con 48. Levántame un poquito más el volumen ahí, Michael, un punto más. 12 con 48, aquí en el informativo Actualidades de Innova Radio 88.5 de la frecuencia modulada. Gracias por la sintonía. 12 con 48 minutos, 12. Saludos a diversas localidades. Dice para que Oscar envíe un saludo para los amigos del mercado. Me dice Alfonso Guevara Honores. Saludos a cada uno de ustedes.

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El centro comercial Bagua Grande. Un saludo para Wilmer Mondragón. Que en esta fecha especial, la fiesta para honrar al Príncipe Cumbamba y los 205 aniversarios de nuestra independencia nacional, sean un motivo para estrechar lazos de unidad y buscar un desarrollo de nuestra provincia y el Perú. 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

de nuestro aniversario patrio sea de lo mejor, que dejemos los problemas y busquemos alternativas de solución a los problemas que nos tiene, y que esta provincia de Cubamba, en su piel tradicional, ilumine Dios y que pase lo mejor. 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El candidato a la provincia de Bagua, el empresario Nilton Ramos Becerra, del Movimiento Político Alianza para el Progreso, saluda a la provincia de Cubamba por estar celebrando su fiesta costumista en honor al santo patrón Santiago Apóstol, y a la vez deseándoles que nuestro aniversario patrio nos mantenga más unidos, autoridades y pueblo en su conjunto, porque el Perú es más grande que sus problemas, y digamos siempre, ¡viva la patria, viva el Perú!

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costumbrista que se reencuentran familias y amigos para pasar a momentos de algarabía, y a su vez desea que los 205 años de la independencia nacional sea un motivo para estar comprometidos autoridades y en general para trabajar en forma conjunta por un desarrollo integral. 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

0: el candidato al centro poblado de Ponalta, y regidores, el señor Carlos Ramírez Delgado, del Movimiento Político Renovación y Progreso, cuyo símbolo es el toro y una plantita de café. Expresa el saludo a esta provincia de Cubamba, que autoridades y pueblos en su conjunto trabajen mancomunadamente por el desarrollo sostenible y que esta fiesta patronal les sea lo mejor, y a la vez deseándoles también a su pueblo de Ponalta y toda la población en su conjunto feliz fiesta patrias. Por eso dijimos, ¡viva la patria! ¡Viva el Perú! Atentamente, es el candidato de este movimiento regional del Centro Popular de Ponalta, don Carlos Ramírez Delgado, y plancha de regidores. Son las 12 del mediodía con 57 minutos. Un saludo para, en el caserío de Santo Tomás, distrito de Jamalca, para el señor Aurelio Fernández y familia. Gracias por la sintonía, me dice Oscar, un gusto de conocernos. Ayer por acá hemos estado, ¿no? Saludo también para la gente de Laurel, a propósito, ¿no? Para Edward González, que están en plena sintonía. ¿Qué es la vida de don Alfredo González, no? Gracias por la deferencia. Son las 12 del mediodía con 57 minutos. A ver por acá, antes de ir, dice un saludito, un saludo para la gente de San Juan de la Libertad, que están en plena sintonía. El gordito, el gordito Suxe, gracias. Dice, envía saludos, amigo, pero ¿para quién? A ver, no me envía, pero ¿de quién es? Envía saludos, amigo, pero ¿a dónde? A ver, ¿para quién envío los saludos? ¿A quién envío los saludos? Un saludo para Elmer, ¿no? Elmer Díaz, gracias por la sintonía. A los que no, a ver, trabajando creo que ahí en esta ruta, ¿de qué ruta es? Bien, hay que ser más específicos. Son las 12 del mediodía con 59 minutos. Michael está con nosotros. Michael acabó el mundial, ¿no? Merecido el que ganó la Copa del Mundo España, Michael, ¿o no? ¿Ah? A ver un poquito, a ver, Michael, te escuchamos. ¿Cómo estás? Buenas tardes.
1: Más que merecido, España se la llevó, pues ya. Es el actual campeón de esta copa que se da cada cuatro años, el mundial.
0: Fue contundente ante Argentina, ¿no, Michael? Tú eres admirador de Lionel Messi, ¿no, Michael?
1: Así es, aunque le vaya Messi, pues también quería que le gane España, porque ahí está Lamine Yamal, la joven promesa, y pues creo que Lionel Messi ya no tenía nada que demostrar. Ajá. Lo demostró en el mundial pasado, este era su último mundial, y próximamente se va a retirar y pues ya tiene un mundial en sus vitrinas.
0: Ajá. Claro, ya está lleno de copas, las vitrinas, méritos, reconocimientos, etcétera, ¿no? Lionel Messi, pero me ha gustado Lionel Messi, Michael, creo que es un jugador ejemplo, ¿no? Modelo para la juventud, para la niñez, muy humilde, ¿no? A pesar que tiene, ¿no? Está bañado de plata, en otras palabras, pero me ha gustado su humildad, ¿no? Lo que es un poco cuestionable, Michael, es que por ahí también que han hecho el tole-tole, ¿no? Los jugadores de Argentina, que no supieron aceptar la derrota, como tú mismo dices, Michael, España fue más contundente, ¿no? Un equipo más apietado, creo que por algo se mereció hacerse de la Copa de este año 2026, ¿no, Michael?
1: Así es, y veremos cómo les va a los equipos para el Mundial 2030, porque aún falta y todavía no sabemos cuáles las sorpresas que se vienen, cuáles serán los equipos revelaciones, y si es que nuestro país, Perú, clasificará o no.
0: Ahí está la pregunta, ¿no? ¿En dónde va a ser el próximo Mundial, Michael? ¿Eh? A ver por ahí, ¿en dónde va a ser el próximo Mundial? Claro, ojalá que vayamos cambiando. Hay mucho por hacer en el Perú, en el fútbol también hay corrupción de por medio, todas estas cosas que hay, porque estamos en estas situaciones. El Estado peruano, por ejemplo, yo digo desde inicial ya debe invertir, no en el profesor de educación física, ¿no?, sino también en entrenadores, y de ahí ya forjándoles, formándoles. Creo que hay mucho por hacer en este aspecto, ¿no? La disciplina, que juega un gol importante, etcétera. ¿Dónde va a ser el próximo Mundial, Michael? ¿En América del Sur? ¿Dónde? ¿En qué sitios, Michael? ¿Te escuchamos?
1: Se jugará el Mundial de 2030, se jugará en el continente europeo. España, Portugal y Marruecos serán sede de este Mundial 2030.
0: Ajá. Mira, se va entonces nuevamente por ahí en Europa el próximo Mundial, ¿no? Así es, ya está todo eso, ¿no? Ya estaremos hablando más. A ver, de la semana voy a ver cómo está, quiénes son los equipos que nos representan en la etapa nacional de la Copa de Perú por la región de Amazonas. Ya creo que está en la recta final por ahí. Creo que pobre este año, creo que la participación de los equipos urgubambinos, etcétera, ¿no? Ojalá que por ahí hagan bien las cosas, ¿no? Hay que seguir apostando por el balompié peruano, ¿no? Miren cómo ha movido la economía a nivel mundial el balompié, o sea, el fútbol. Y ojo, está, me olvidaba por ahí en la parte final, está que sube nuevamente la gasolina. El combustible está que sube. ¿Y saben qué? Sigue el conflicto por el estrecho de Hormuz. Se han declarado la guerra Estados Unidos con Irán, ¿no? Y ha dicho por acá, nos van entonces a raíz de eso, de este conflicto que sigue nuevamente, que estaba ya bajando el combustible, nuevamente está subiendo, ¿no? Así están las cosas. No hay tiempo para más. Estamos llegando a la parte final del informativo Actualidades. Aquellas personas que en el día de hoy están de cumpleaños, pase bonito a lo mejor el día de hoy, mañana también, el domingo de igual manera. Y bueno, a seguir disfrutando también de la, hoy así, apertura, se inaugura la Feragro, la feria comercial está dándose todo allá en San Luis. Espero que esté de lo bonito por ahí ya. A ver, vamos a ver, no hay tiempo ahora más. Te agradezco, Michael, por la presencia. Estaremos nuevamente con ustedes, todo el equipo de prensa, el próximo lunes, Michael. Buenas tardes.
1: Buenas tardes, permiso, y quédense con la buena programación de Radio Innova, la gigante de Amazonas.
0: Un buen fin de semana. Que Dios los bendiga. Llegó la alegría. Inició el fiesta de la tarde aquí en el informativo en Radio Innova, la gigante de Amazonas.

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0: 24.
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3: Bueno, viene lo nuevo, nuevo de Corazón Serrano. Padre José Proadiza, aquí está, en vida.

0: 32.
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0: 1:32.
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0: 1:37.
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2: ¡Una y 42!

0: y 53.
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1: 1:59.
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1: 1:59.

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0: 2 y 4.

0: y 17.
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0: y 21.
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0: 25.
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0: 39.
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0: y 43.
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0: 48.
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0: 2 y 48.

0: 652.
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0: 2 y 52.
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0: 2 y 52.
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1: 2:58.
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0: Sony Music y Silvia Carranza Bravo. Y los amigos de Discoteca Líder de Bizarro.
1: 3 y 6.
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0: y 9.
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2: 3 y 17. Y 17.

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2: ¡3 y 34!

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0: 3 y 47.
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2: 3 y 54.

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3: 4 y 1.

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2: 4 y 18.
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0: 4 y 25.
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0: 4 y 29.
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0: 34 y 33.
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0: 44 y 41.
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